0: puso igualito. O sea, la cantidad de basura, de vasos tirados, de cervezas tiradas, de cosas tiradas, es impresionante. Hay que empezar a ser un poco más limpios, ¿no? Como a lo mejor aprendemos un poco de los coreanos o de los japoneses limpiando donde ensuciamos. Eso puede ser una alternativa, ¿no crees tú? Viernes 19 de junio, esto es Estéreo 100 y Mil AM. Soy Alicia Salgado, la tercera edición, tu diario vespertino hablado. Bueno, hoy sigue el tema de la CENTE. Ha habido pues interrupción de pláticas, podríamos decir, pero de último momento me llama mucho la atención el comentario de la líder allá en Oaxaca, diciendo que están terminando o determinando un cese estratégico de la movilización. Bueno, en pocas palabras, acordó levantar el plantón que mantenía en Oaxaca y en la Ciudad de México la sección 22 de la CENTE, luego de que una amplia mayoría de maestros votó por concluir las movilizaciones. Claro, ya no estaban aguantando la presión, son 26 días de paro y ellos tienen que financiarse a sí mismos. Es un tema. Karina García, nuestra corresponsal en Oaxaca, tiene toda la información.
1: Así es, Alicia, la sección 22 de la CENTE acordó este viernes levantar el plantón que mantenían en Oaxaca y en la Ciudad de México luego de que una amplia mayoría de maestros votaran por concluir la actual jornada de lucha. De acuerdo con los resultados de la consulta interna, 12.818 docentes se pronunciaron en contra de continuar las movilizaciones, mientras que 3.594 votaron a favor de mantener el paro y el plantón, una diferencia superior a los 9.000 votos. Aunque las bases magisteriales consideraron insuficientes las respuestas del gobierno federal a las demandas que habían planteado, la mayoría determinó que las condiciones actuales hacen necesario cerrar esta etapa de protestas. Por lo tanto, se espera que los maestros regresen este lunes a las aulas y así ya no afectar a más de 800.000 estudiantes de educación básica. Es el reporte desde Oaxaca.
0: Muchísimas gracias por este reporte, Karina García. Pues sí, además tienen que acabar la clase, entregar las calificaciones, o sea, es todo un tema, pero 26 días aquí estuvieron bajo presión y hoy el reclamo está ahí, es no cumpliste, presidenta, pero bueno. La presidenta Claudia Sheinbaum hoy en la mañana confirmó la alianza Pemex-Petrobras, pero rechazó viajar a Brasil para la firma del acuerdo la próxima semana. Mara Rivera.
2: ¿Qué tal, Alicia? Auditorio de Enfoque. Buenas tardes. Así es, la presidenta Claudia Sheinbaum informó que no planea salir del país pronto y será un equipo de expertos de Petróleos Mexicanos quien viaje a Brasil para firmar la próxima semana el convenio de colaboración energético entre Pemex y la empresa brasileña Petrobras. El acuerdo se enfoca en el intercambio de metodologías para la exploración de aguas profundas y la transformación de hidrocarburos. Confirmó también la presidenta que se firmará a fin de avanzar en los objetivos de hacer más eficiente a la petrolera mexicana. Escuchemos.
3: No pensamos salir pronto del país, vamos a estar aquí. Hay muchos temas y hay que estar aquí. Pero sí se va a firmar. Es la próxima semana va un equipo de Pemex y de la Secretaría de Energía a Brasil, ya para firmar el acuerdo, el convenio, el mecanismo legal para poder tener una colaboración muy estrecha entre Petrobras y Pemex. Entonces viaja el equipo para allá y ahí van a tener una primera firma y de ahí pues viene un trabajo muy importante.
2: Hasta aquí el reporte que les tengo.
0: Muchísimas gracias por este reporte, Mara Rivera. Y te decía que la presidenta Claudia Sheinbaum felicitó a la selección mexicana por su triunfo 1-0 contra Corea dentro del Mundial de Fútbol 2026. Escúchala.
4: Contentos, contentas, felices, todos muy, muy emocionados. Pura felicidad. Muchas felicidades a la selección nacional por el juego, el gol, la tajada del portero. Y por la felicidad que le dan al pueblo de México.
0: Por todo eso y más, felicidades. Eso sí, la verdad es que sí nos hicieron muy felices. Eso ni que negarlo, ¿no? Hoy hay un punto interesante que sí debemos tomar en cuenta. El fin de semana va a ser muy lluvioso. El clima para este viernes y el sábado va a ser lluvioso en nuestro país. No va a parar de llover, así es de que fútbol va a tener que ser con paraguas o eventualmente con los raincoats, con gabardinas o algo, ¿no? La Secretaría de Gestión Integral de Riesgos y Protección Civil de la Ciudad de México activó la alerta naranja por pronóstico de lluvias fuertes y posible caída de granizo para la tarde y noche de este viernes para 4 alcaldías, incluyendo la Álvaro Obregón, Cuajimalpa, Magdalena Contreras y Tlalpan. También posible caída de granizo para la tarde de mañana, como alerta amarilla para otras 12. Las otras 12 no creas que se salvan con lluvia, pero sin granizo. Se está pronosticando lluvias de entre 30 y 49 milímetros, así es de que, y como a eso de la, no sé, para mañana en la madrugada 20 de junio, pues va a amanecer frío con el hielo. Ahora, para las alcaldías de Azcapotzalco, Benito Juárez, Coyoacán, Cuauhtémoc, Gustavo Madero, Iztacalco, Iztapalapa, Miguel Hidalgo, Milpalta y Tláhuac, Venustiano Carranza y Xochimilco, es solamente alerta amarilla, pero es lluvia fuerte y con posibles inundaciones. Así es de que, pues yo creo que lo más importante es portar paraguas o impermeable. El gobierno de la Ciudad de México analiza la aplicación de medidas administrativas por los festejos de más de 400,000 personas sobre paseos de la Reforma. Ya no se las aplicaron. Se las van a aplicar, pero algunos sí los detuvieron. Natalia Estrada.
5: Hola, ¿qué tal, Alicia? Un saludo para ti y el auditorio de Enfoque. Para evitar la venta irregular de bebidas alcohólicas en los festejos por el Mundial, como ha ocurrido en los últimos días, el gobierno capitalino anunció que va a reforzar sus operativos de cara al próximo partido entre la selección mexicana contra Chequia. El secretario de Gobierno, César Cravioto, adelantó que más de 1,000 servidores públicos serán desplegados en los principales puntos de concentración de aficionados, entre ellos el Estadio Ciudad de México, el FIFA Fan Fest del Zócalo, así como en las zonas donde se van a colocar pantallas gigantes sobre Paseo de la Reforma y Avenida Juárez, así como en las inmediaciones del Ángel de la Independencia, donde se prevé una importante afluencia de personas.
6: Por ejemplo, en las tiendas de conveniencia, pues ya no se podrá vender el alcohol porque ahí no se puede consumir al interior, pero en restaurantes, en bares, en cantinas, también vamos a poner un horario para que no puedan dar alcohol para llevar, o sea, para que nadie pueda sacar la bebida que está consumiendo hacia afuera del establecimiento. Y con esas medidas y con reforzar estas acciones, creemos que va a bajar el consumo. Y los próximos días, pues, seguiremos insistiéndole a los aficionados que se diviertan, pero no con consumo excesivo de alcohol.
5: En conferencia de prensa, el funcionario declaró saldo blanco pese a las distintas incidencias durante los festejos futboleros y anunció que habrá coordinación para la atención de manifestaciones públicas y apoyar las tareas de seguridad y protección civil. Una de las principales prioridades, dijo, será prevenir incidentes relacionados con el consumo de alcohol. Se vigilará que los comerciantes en vía pública no vendan bebidas alcohólicas ni utilicen tanques de gas u otros objetos que pudieran representar riesgo para los asistentes. Alicia, auditorio, la información que les tengo. Buenas tardes.
0: Muy buenas tardes, Natalia. Bueno, además, el gobierno de la Ciudad de México anunció la ampliación de la infraestructura y la colocación de pantallas gigantes adicionales sobre Paseo de la Reforma para evitar que el FanFest del Zócalo capitalino se convierta en un punto de riesgo ante la elevadísima afluencia de personas registradas durante la transmisión del partido entre México y Corea del Sur. Mira, todo el mundo quería salir a verlo afuera, no en casas. Eso fue impresionante. Para el próximo miércoles, justamente cuando México se enfrenta a la República Checa, se van a habilitar 7 nuevos puntos de pantalla gigante distribuidas en la Avenida Juárez, Centro Histórico, Paseo de la Reforma, con el objeto de descentralizar la concentración de personas y facilitar que más aficionados disfruten del encuentro en espacios públicos. Se van a instalar también en Alameda Central, en Monumento a la Revolución, en el Ángel de la Independencia, en Diana Cazadora, Glorieta de Insurgentes, el Caballito y el Punto punto adicional sobre Paseo de la Reforma. Yo creo que te vamos a tener muy al tanto de dónde van a estar estos lugares, y hay muchos más donde puedes verlos, incluyendo aquí en Estereocen. A lo largo del día te vamos a dar algunas sorpresas, no te las pierdas. Ya hemos estado muy activos estos días. En información internacional, el presidente de Estados Unidos, Donald Trump, afirmó que Washington podría llevar a cabo en Cuba una operación similar a la que realizó en Venezuela. En una entrevista exclusiva para Axios, Trump dijo que en el turno de Cuba, que el turno de Cuba se acerca, ya que cerró un acuerdo de paz en Medio Oriente, tal como pasó con Venezuela. Y el canciller de Cuba, Bruno Rodríguez, criticó a las fuerzas de derecha del Parlamento Europeo por sumarse a la narrativa estadounidense contra la isla, luego de aprobar una resolución que pide sanciones contra dirigentes cubanos y a la economía cubana, que está fuerte, ¿no? El Parlamento Europeo aprobó con 283 votos a favor, 199 en contra y 95 abstenciones una resolución que pide sanciones contra el presidente cubano, Miguel Díaz-Canel, y la suspensión del acuerdo bilateral entre la Unión Europea y la isla caribeña. Y vamos a ir antes de una pausa, vámonos con Martín Carmona y el cierre de mercados. Hoy los mercados estuvieron, ¿qué podríamos decirte? Turbulentos, fue poco. La bolsa mexicana ha retrocedido en términos semanales, fue mucha especulación a lo largo de la semana y bueno, cierra negativo. Martín Carmona.
7: Alicia, auditorio de Enfoque Noticias, hoy los mercados en los Estados Unidos permanecieron cerrados. Ante esto, la operación en la Bolsa Mexicana de Valores se mantuvo relativamente tranquila. Terminó con una baja de 559.74 puntos, el 0.82% menos. 67.705.37 unidades, su principal indicador. En el mercado cambiario apenas se movió un par de centavos el precio del dólar hacia arriba, 17.34 en operaciones al mayoreo. El dólar fix que reporta el Banco de México, 17.32. En bancos y casas de cambio hasta 17.80 el precio del dólar. El euro en los 22 pesos con 80 centavos. En el mercado petrolero, los crudos de referencia internacional se incrementaron en medio dólar en promedio. Por lo tanto, el de Europa cerró en $80.38. El de los Estados Unidos, $76.50, y la mezcla mexicana de exportación cerca de los $74 cada barril. Hasta aquí el cierre de mercados.
0: Y otra noticia importante en materia internacional, hoy Donald Trump aseguró que si no fuera por el presidente de los Estados Unidos, por él mismo, Israel habría sido aniquilado, y recordó la retirada unilateral de Estados Unidos del acuerdo nuclear alcanzado con Irán en 2015. Así es de que le está lanzando advertencias justamente a Netanyahu. Y el presidente comentó este viernes que Israel cesará sus ataques contra el Líbano porque hace lo que dice, y alegando que de no ser por Washington el país habría sido aniquilado. Dice, sí podré, me respetan mucho y hacen lo que les digo, señaló sobre las autoridades israelíes durante una entrevista, esta entrevista que fue muy amplia, donde toca el tema de Cuba, en el portal Axios, al ser preguntado si podrá evitar que Israel ataque a su país vecino y que efectivamente se pueda cumplir la negociación con Irán. Él dijo, tan simple, recuerden que yo sí puedo hacer las cosas, si no simplemente no va a sobrevivir. Si no hubiera cancelado el plan de acción integral conjunto, recuerden que eso habría sido un camino legal hacia el arma nuclear, pero si no hubiera hecho eso y si no hubiera atacado su arsenal nuclear, el de Irán, hace 10 meses con los bombardeos B-2 Israel hoy no existiría. Eso dijo Trump. Vámonos a una pausa, regreso enseguida.
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10: Buena actividad del grupo C de esta Copa del Mundo. La selección de Marruecos arrancó la segunda fase con un triunfo agónico de 1-0 sobre la selección de Escocia, que vendió cara a la derrota en partido celebrado en la cancha del estadio de Boston en los Estados Unidos. El gol del equipo marroquí fue al minuto 2 de acción, muy temprano, y fue por conducto de Ismael Saibari. Con este resultado, el equipo de Marruecos llegó a 4 puntos producto de un empate y una victoria en esta Copa del Mundo, y es líder del grupo C. Marruecos y Escocia volverán a tener acción en esta Copa del Mundo cuando enfrenten en la fase 3 a Haití y Brasil respectivamente. Le informó Esaú Sumano.
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0: Bueno, fíjate que hoy me ha llamado mucho la atención un hecho que es interesante. El regulador energético de los Estados Unidos está pidiendo a todas las redes eléctricas, allá no las opera el Estado como aquí, que es la CFE, sino hay varios operadores de redes eléctricas, a revisar la normatividad que pesa sobre el consumo energético en los centros de datos. Y esto porque, digo, la verdad es que dice el secretario de Energía, Chris Wright, que es indispensable poder tener balance en la red energética, porque la gran cantidad entidad de conexión de los consumidores a los centros de datos, los grandes consumidores, que son los que ofrecen la nube y el que estemos conectados todo el tiempo, ha sobrecargado la red nacional, y pues en estas condiciones no es fácil garantizar la estabilidad del suministro. Todo un tema, digo, la verdad es que en México hay ocasiones en que decimos que, o nos han dicho en parte del plan México, es que tengamos 110 centros de datos. No tenemos ninguno de categoría 1, vamos a tener uno de categoría 4, que es el que se está instalando en Aguascalientes, y ahí está casi toda la información gubernamental, pero digo, es una demanda impresionante de energía. Y para hablar de energía, hoy hemos invitado aquí a Alfredo Bejo Sinclán, presidente de la Asociación Mexicana de Gas Natural. Hola, Alfredo, ¿cómo estás?
1: Alicia, muy buenas tardes, muchas gracias por la invitación y con el gusto de saludarte.
0: Bueno, el mercado de gas natural es algo extraordinario. Si uno se compara con otros países como el vecino del norte, que tiene mucho gas, es impresionante cómo estamos subinvertidos en gas natural. Cierto, hay transporte, pero pues todo es para las centrales eléctricas de la CFE. ¿Existe alguna posibilidad de expansión del mercado nacional de gas natural?
1: Sí, sin duda. Yo creo que, como bien mencionas, en el tema de infraestructura y de transporte propiamente, que es principalmente quien abre las puertas para pues poder llevar gas a en el caso de las centrales eléctricas que mencionas, a la industria, también a los clientes residenciales y comerciales, pues hay mucha red de transporte. Sin duda falta, yo creo que hay una oportunidad enorme de seguir construyendo y desarrollando infraestructura de gas natural propiamente en transporte, cosa que detone también pues poder llegar a las casas y en diferentes comunidades y ciudades del país.
0: ¿Cuánto consumimos de gas natural en México y cómo lo consumimos?
1: Pues mira, más o menos la demanda hoy es de 9 BCFs, un poquito para poner en dimensión lo que produce Estados Unidos son alrededor de 110 BCFs al día.
0: BCFs es millones de barriles de...
1: Billones de pies cúbicos diarios. Correcto. Entonces, una proporción ahí es básicamente más o menos el 10% de lo que produce Estados Unidos es la demanda que hoy tenemos en México. Ha ido creciendo en los últimos años significativamente. También ha ido creciendo y lo hemos aprovechado, pues el acceso al gas natural más barato del mundo, que es el de Estados Unidos. Hoy los niveles de importación representan más o menos el 75% de esos 9 BCFs que te mencionaba. Yo creo que en México, pues también a la par de la infraestructura que se requiere, pues para seguir pudiendo llevar esta solución, este gas natural a diferentes regiones del país, pues hay que construir infraestructura, pero también va a la par de mejorar esta dependencia que tenemos con Estados Unidos. Porque si bien, pues sí, tenemos el acceso a este gas más barato del mundo y hay que aprovecharlo, somos también para Estados Unidos, somos un off-taker, somos el principal off-taker, más allá de que tienen una capacidad de liquefacción que exportan para Europa y Asia. Pero bueno, pues estamos a kilómetros de Estados Unidos, de los centros más importantes de producción de gas natural, y representamos pues un muy importante cliente también para los Estados Unidos.
0: Bueno, la Secretaría de Energía, la secretaria, ha dicho que el plan presentado en materia de gas natural supone un crecimiento importante de la producción hacia el 2030, ¿no? Y creo que este es un punto importante y también un desarrollo, ha propuesto iniciar un marco de desarrollo colaborativo con el sector privado que no se escuchaba antes. ¿Esto les da confianza?
1: Muchísima confianza, porque además yo creo que, o lo que hemos visto por lo menos este año en tema de gas natural, pues no solo se ha hablado de las tres cosas fundamentales en el tema del gas, que la primera es la que acabas de mencionar, el tema de producción, si hoy México produce alrededor de 2.5, lo que se publicó recientemente, 2.5 BCFs, pues se habla que para 2035 estaríamos produciendo, y también con esta revisión o análisis que se está haciendo para el tema de los no convencionales, pues llegaríamos a 8.5 BCFs, básicamente lo que estamos hoy demandando en todo el país. Entonces, por un lado, esa es una excelente, excelente noticia. Tiene muchos retos que todavía alcanzar, pero esa es una decisión o un anuncio importantísimo para nosotros y para México, por la relevancia que tiene en encontrar un balance entre lo que importamos y lo que producimos, ¿no? Porque básicamente para 2030 o 2035, si llegamos a esos niveles de producción, pues si hoy estamos al 75%, ahí estaríamos hablando que estamos en el orden del 40%. Entonces hay un balance ahí muy, muy, muy relevante. Y por el otro lado, pues también los anuncios de infraestructura en los ductos de transporte. Sí, definitivamente las centrales eléctricas que se han anunciado y que utilizarán gas natural, eso detona mayor inversión en infraestructura de gas natural, y eso es muy bueno, porque a partir de que se genere esa infraestructura, es ahí donde podemos desde el sector tener acceso a ese gas natural para poder desarrollar llamémoslo los polos de desarrollo, que también es una parte importantísima, porque pues esas empresas industriales, o en su generalidad, pues buscan acceso a tres cosas: gas natural, energía y agua. Entonces, con esta solución, pues se resuelve una de ellas, ¿no? Fundamental.
0: ¿Cuánto se piensa invertir en México, digamos, en este proceso? Creo que es para este año, ¿no?
1: Sí, desde la asociación o del sector en temas de gas natural, que son, lo voy a llamar cuatro pilares, digamos, fundamentales, son temas de distribución, o sea, ampliar las redes de distribución. La segunda es la red de transporte. En México, recordemos, hay alrededor de 20.000 kilómetros de red de transporte. Siempre usamos el comparativo junto con Texas, ¿no? Y un poquito regresándome a lo que platicábamos al principio. En Texas hay alrededor de 90.000 kilómetros, solo en Texas, de ductos de gas natural. En México hay 20.000. Entonces, la oportunidad y el espacio es enorme para poder seguir generando red de infraestructura. Esa es la segunda. La tercera, también muy importante, son inversiones en gas natural vehicular, para gas natural vehicular o gas natural comprimido por ruedas, generalmente conocido como gas natural virtual, en donde todavía no exista red de transporte, de ducto. Es una solución importantísima en donde tú puedes llevar gas natural comprimido a diferentes puntos de donde comprimes ese gas, para darle una alternativa al industrial si consumen combustóleo LP, diésel, y no tienen acceso, repito, a la red de transporte. Okay. Esta es una solución muy importante. Y la cuarta es en el tema de gas natural licuado, ¿no? Que también, como sabes, y lo mencionamos al principio, pues esto que están haciendo en Estados Unidos, principalmente en el Golfo de México, pues en México hay varios proyectos en el Pacífico que también va a permitir pues licuar ese gas y llevarlo principalmente a mercados asiáticos.
0: Y al mismo mercado de América, por el lado de Occidente. Digo, la verdad es que es una región que sí requiere más gas natural. ¿Cuánto es lo que están prospectando de inversión?
1: Mira, ahorita, como te mencionaba, bajo estos cuatro, digamos, conceptos o puntos principales de inversión, estamos hablando que de 2025 a 2030, en el orden de 7.500 millones de dólares, sin considerar todavía, y esta es una parte súper importante que estamos trabajando, en redimensionar a partir del anuncio que se hizo por parte del Estado en el tema de los no convencionales y explorar cómo desarrollar esos campos, y en el orden que mencionan, o el potencial que tiene de producción, los 7.500 están asociados a proyectos, digamos, actuales, o sea, ya considerados y que desarrollamos el año pasado, pero debemos redimensionar, pues, qué infraestructura adicional se va a requerir para cuando México produzca 8.5 BCFs, que si hubiéramos tenido tú y yo esta amable invitación de enero, pues no era algo en el mapa, ¿no? Porque no se había considerado ese camino dentro del país. Entonces ahorita eso nos lleva así a redimensionar y a analizar qué inversiones adicionales se van a requerir para darle salida y camino a ese gas natural ahora producido en México.
0: Pues creo que sí, es un cambio relevante. Vamos a estar muy pendientes también con ustedes. Alfredo Bejo Sinclán, muchas gracias al presidente de la Asociación Mexicana de Gas Natural por estar con nosotros en Enfoque para poner las cosas en claro. 7,500 millones de dólares, sin considerar la expansión de producción a 8.5 billones de pies cúbicos. Muchísimas gracias por estar con nosotros.
1: Alicia, al contrario, muchas gracias.
0: Hasta pronto.
1: Hasta luego.
0: Vámonos a una pequeña pausa.
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5: Bueno, hoy Marta, ¿tienes más información?
6: Alicia y amigos de Enfoque, muy buenas tardes. 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
5: Hoy dio a conocer AXA un reporte de salud mental 2026 muy interesante, digo, es global, pero ahí México se ubica como el tercer país con más estrés laboral en el mundo, ya que el 62% de los trabajadores reporta lo que le conocen como burnout, o sea, está hasta, a niveles de estrés laboral de moderado a severo, solo detrás de Turquía, que tiene el 68%, e Italia con el 63%. El 82% asegura que el estrés afecta su vida diaria, con problemas de sueño, irritabilidad, dolores físicos y menor productividad. Además, 28% ha tomado una licencia médica por motivos de salud mental en el último año. Bueno, yo tomé unos días, pero por salud columnal, no mental, pero ahí está. Digo, el burnout está durísimo, ¿no? Está reventando. El Consejo General del INE aprobó multas por más de 7.7 millones de pesos para cuatro organizaciones que buscan obtener el registro como partidos políticos nacionales por irregularidades en la fiscalización de sus informes de ingresos y egresos, entre ellas Somos México. Sergio Perdomo.
7: ¿Qué tal, Alicia? Saludos a la audiencia. La próxima semana el INE va a decidir qué nuevas organizaciones son partidos políticos nacionales. Por lo pronto, el Consejo General del INE hoy aprobó multas por más de 7.7 millones de pesos para organizaciones que pretenden ser partidos políticos. En sesión de pleno, las y los consejeros informaron que se revisaron ingresos por más de 52 millones de pesos y egresos por más de 44 millones de pesos. Que siga la democracia. Fue multada con 2.8 millones de pesos. México Tiene Vida con 2.6 millones de pesos. Construyendo Sociedades de Paz fue multado con 1.7 millones y Personas Sumando, o Somos México, MX, en donde están detrás aquello que se conoció como Marea Rosa, y también personajes como Guadalupe Acosta, Cecilia Soto, Emilio Álvarez y Casa, y bueno, también hay académicos y analistas, entre ellos Lorenzo Córdoba, Edmundo Jacobo Molina y Macario Schettino, entre otros.

0: económica de las personas aportantes, así como posibles aportaciones de entes impedidos por la normatividad electoral.
1: Y al resolver una queja de la presidenta Claudia Sheinbaum en contra de Construyendo Sociedades de Paz por usar de forma indebida las siglas CSP para generar confusión entre el electorado, el Consejo General multó a la organización que busca constituirse como partido político, lo multó con 113.140 pesos. Las y los consejeros determinaron que carecen de competencia para pronunciarse sobre la posible afectación al honor, imagen, reputación y buen nombre de la denunciante, en este caso, la presidenta Claudia Sheinbaum. Y el Consejo General del INE avaló que Morena haga afiliación electrónica sin requisito de la foto en tiempo real. Actualmente el padrón de Morena es el más grande, con 12 millones de inscritos en el corte oficial de agosto de 2023, y le sigue el Verde con más de 1 millón. A Morena le dieron un plazo de 6 meses para actualizar sus estatutos a fin de realizar la afiliación de militantes mediante medios electrónicos.
2: En este caso, la reforma no elimina derechos de la militancia, no impide la desafiliación, no autoriza afiliaciones forzadas, no suprime controles del INE y no desconoce la protección de datos personales.
1: Alicia Escuanto, en la sede del INE, les ha informado Sergio Perdomo Casado.
3: Muchas gracias, Sergio.
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5: ¿Qué tal? ¿Cómo están, amigos de Estéreo 100, amigos de Enfoque? Gusto en saludarles. La Verde Amarela hoy buscará conseguir su primera victoria en este certamen. Pero, recordemos, enfrente tendrá el cuadro de Haití, que en su debut dejó buenas impresiones y buenos momentos de muy buen fútbol. 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
3: Tenemos en la línea al subsecretario de Comercio Exterior de la Secretaría de Economía, Luis Rosendo Gutiérrez. ¿Cómo estás, Luis Rosendo? Qué gusto de saludarte.
6: Mi queridísima Alicia, siempre un placer estar contigo. ¿Cómo te va?
3: Muy bien, la verdad, muy bien. A ustedes les fue bien, ¿no? ¿Cuál es la postura que tuvieron? Ayer se emitió un comunicado conjunto un poco escueto, pero yo supongo que fueron avanzando en temas que son claves. ¿Por qué no nos actualizas?
6: Ya, desde la primera ronda, Alicia, sabes que hay todo un plan de trabajo bien interesante en todo lo que tiene que ver con automóviles, con acero y aluminio, con sectores estratégicos. Estamos ahorita focalizados en 10 sectores estratégicos de la economía de Estados Unidos y la de México, para ver de qué manera protegemos estos sectores, para ver de qué manera nos podemos traer industrias que con el tiempo fueron migrando hacia otras regiones, particularmente Asia, y regresarlas a la región de Norteamérica en beneficio de Estados Unidos y de México. Quiero decirte que hay un diálogo muy colaborativo. Alguien diría, oye, pero ¿cómo colaborativo si ayer o antier el presidente Trump dijo esto?
3: En el mero, al terminar el G7 justo, ¿no?
6: Exactamente. Nos le habíamos olvidado un ratito y volvió a la carga. Pero bueno, hay dos planos de comunicación. Uno que es el trabajo técnico con el equipo de Estados Unidos y otro es el tema político. No se nos debe olvidar que el presidente Trump se encamina a unas elecciones intermedias complicadas, que tiene un electorado fuerte muy relacionado con la industria del acero, de automóviles, etcétera, etcétera. Pero los equipos técnicos, Alicia, te puedo garantizar que venimos trabajando en un ambiente muy constructivo y de una visión compartida para lo que viene hacia adelante para el tratado. Entonces yo creo que son buenas noticias, particularmente para México, pues ya sabes que importante el tema de automóviles, de acero y de aluminio y derivados, que está en la mesa y que vamos avanzando con propuestas que dejamos en la mesa y que fueron muy receptivos. Por primera vez vemos que dijeron, oye, pues por aquí no podemos ir para que haya un ganar-ganar en los dos países y esperaríamos pronto tener resultados en ello.
3: ¿Y nos puedes dar un indicio, no?
6: Mira, me preguntaron porque se filtró.
3: Porque la parte fundamental estaba en partes críticas, ¿no?
6: Sí, había una discusión de partes críticas, había una discusión ahí de el 50% de contenido estadounidense en autos, que de ninguna manera lo podía apoyar.

0: México, más allá del contenido, porque no nos olvidemos que buena parte de nuestras exportaciones a los Estados Unidos tienen un elevadísimo contenido estadounidense, más allá de discutir si es el 50, el 25, el 30, México no puede conceder abrir la puerta al contenido estadounidense en nuestras exportaciones, porque en 3 años te van a decir, oye, ¿qué crees? Ya no quiero el 50, me encantaría que fuera el 65, como hemos venido trabajando con el tema de las reglas de origen. Entonces, sí, ese es un tema, que nos preocupa mucho, pero la buena noticia, Alicia, es que no tratamos esos temas, que nos concentramos, por ejemplo, en discutir tanto en autos como en acero y aluminio, una visión más sistémica, es decir, una visión mucho más global de qué es lo que está pasando en el resto del mundo y cómo fortalecemos la industria en nuestra región. En particular en el tema de autos, como tú sabes, cómo es posible, nosotros nos quejamos mucho de una distorsión económica que crearon ellos, cómo es posible que Japón, Corea y Alemania estén pagando un arancel del 15%, y que aquellos que no cumplen aquí en México con el Tratado de Libre Comercio, pues estén pagando el 25. No hace sentido. Las empresas dicen, oye, pues me sale más barato irme a Japón o a Alemania o a Corea, exportar desde allá, con el 70% del automóvil con contenido asiático, ¿no? Vale, ya me voy a Norteamérica. Entonces, eso lo traen muy claro los estadounidenses, fueron muy receptivos, y coincidimos en que tenemos que tener una tarifa para todo el mundo y reconocer lo que ha estado haciendo México en las últimas décadas, Alicia, que es invertir en el contenido regional. Y hemos cumplido con todas las reglas que hemos establecido con el Tratado de Libre Comercio.
1: Creo que eso es importante. Hay un tema que se detalló en el press release de ayer, y tiene que ver con el capítulo 12, es el capítulo de regulaciones, que se va a trabajar sobre ello. Ahí entran reglas que tienen que ver inclusive con fabricación de medicamentos y protocolos clínicos o cosas de esta naturaleza, también con un poco de reglas digitales, o sea, son regulaciones. Sí. ¿Nos puedes ayudar un poco? Están en esos 13 rubros que todavía están pendientes.
0: Tuvimos una mesa muy productiva que nos llevó alrededor de 2 horas allá en Washington, me parece que fue el día de antier, para ver temas de cosméticos, para ver temas de farma y para ver temas de equipos médicos. Fue muy, muy, muy constructiva, porque lo que queremos es compartir muchos criterios que fortalezcan nuevamente a la industria regional, a nuestras cadenas de suministro en estos 3 aspectos fundamentales, entre otros. Pero sin lugar a dudas, Alicia, lo que estamos empezando a ver es que, dado que queremos eliminar la dependencia que hoy tenemos con países como China e India, y particularmente lo que tiene que ver con farma y con equipos médicos, cosméticos también es otra, van a ser industrias que tendrán que crecer muchísimo en Norteamérica en las siguientes décadas, y lo queremos hacer de la mano con los Estados Unidos. Este es uno de estos, es un espacio. Porque dices, oye, pues está muy complicado el tema de acero, de aluminio, de autos, y ahí nos estamos viendo a ver cómo avanzamos, es un tema complejo. Pero lo que es fármacos, médicos y equipo médico, me parece que son esas áreas en donde nadie se está peleando nada, y al contrario, queremos hacer una agenda compartida para todo lo que nos queremos traer de otras regiones del mundo.
1: ¿Y hay algún otro tema que preocupa, el tema digital?
0: No, estamos muy alineados dentro de los 50 puntos que estuvimos trabajando en los últimos meses para la mejora del Tratado de Libre Comercio. Venían ciertas regulaciones de derechos de autor que tuvimos que ver con plataformas digitales y demás, y se avanzó muchísimo tanto en eso como en propiedad intelectual. Entonces creo que ahí no traemos muchos pendientes. Te diría que otro de los temas que vimos en estos 4 días que estuvimos en Washington fue el tema de energía. Me llamó mucho la atención el apetito del gobierno de Estados Unidos por participar en los proyectos que está abriendo México en materia de alianzas productivas, de alianzas público-privadas. Y hablamos de un monto que quieren anunciar próximamente para inversiones en México, que te pudiera yo hablar de varias decenas de billones de dólares, y eso creo que me han dado señales. Primero, el apetito de invertir en México, que nos surge el tema de inversión para que la economía siga creciendo, y el segundo, y quizás sea también muy importante ese respaldo político a lo que se está haciendo en política pública energética en nuestro país.
1: Pues sí, ha cambiado muchísimo. Muchísimas gracias por estar con nosotros, el subsecretario de Comercio Exterior de la Secretaría de Economía. Como tú dices, un riel que corre aparte. Y las declaraciones van a seguir hasta que pasando las elecciones y tal vez después, pero lo importante es que se avance, que es lo que nos estás relatando. Gracias.
0: En eso estamos, Alicia. No nos paramos y vienen ahora el 20 de julio a nuestro país y será una experiencia también muy productiva y muy constructiva para México. Gracias, ay, Alicia. Un fuerte abrazo.
1: Hay un tema, sí, es que vienen ellos el 20 de julio, vamos a seguir en negociaciones bilaterales, o sea, porque el 1 de julio es la fecha en que se cumple la fecha de medio término para la revisión de medio término.
0: Sí, el 1 de julio se tiene previsto que haya una conferencia virtual entre los negociadores. Obviamente México y Canadá han refrendado el interés que tienen de extender el tratado. Como comentábamos en este programa en días pasados, Estados Unidos ya envió alguna comunicación que hará pública, me imagino que sería, porque hasta ahora no he visto que lo haya comunicado públicamente, pero yo creo que la agenda para ahora sí no generar alguna confusión, mi querida Alicia, la agenda es seguir trabajando en la mejora de nuestro tratado en las siguientes semanas, y por eso el 20 de julio vienen a nuestro país para seguir viendo, identificando situaciones de mejora. La verdad es que creo que seguiremos el 20 de julio todavía trabajando en la lógica bilateral, sin que eso signifique el tratado no pierda su carácter trilateral. No veo yo que vayamos a cambiar la parte trilateral de nuestro tratado.
1: Pues con eso nos quedamos muy bien. Muchas gracias, Luis Rosendo Gutiérrez.
0: Alicia, un abrazo muy fuerte. Gracias. Hasta luego.
1: Igualmente, un abrazo. Hasta pronto. Voy a una pausa, regreso.
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3: Hidalgo se alista para ser campamento base de la selección de Sudáfrica rumbo a la Copa del Mundo que iniciará el 11 de junio. Gracias a que la Federación Internacional de Fútbol reconoció que la entidad cumple con infraestructura, seguridad y organización. Esto convierte a Pachuca en un punto estratégico dentro del mapa mundialista y refrenda su valor histórico como cuna del fútbol en México. Gracias al Programa Mundial Social se invierten 50 millones de pesos para la construcción de 25 canchas de fútbol en 22 municipios y se pintan 68 murales alusivos a la justa mundialista.
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1: Voy contigo, Fer Espinosa.
12: Hola Alicia, ¿cómo estás? Muchas gracias, muy buenas tardes a ti y a los amigos de Enfoque. Qué bien se siente escuchar a toda una celebración fantástica de los mexicanos, verla, seguirla, aplaudirla por este triunfo de selección mexicana de fútbol anoche frente a Corea. ¿Cómo se dio? Bueno, ha habido muchas críticas y sí, hay que hacer énfasis en que no fue una victoria fácil. Fue un triunfo sufrido, sobre todo los últimos minutos cuando Corea se fue con todo buscando el empate. Pero México rescata 3 unidades, gana un partido de forma fortuita, es la realidad. Pero se gana, que es lo importante, con el gol de Romo, que casualmente Romo había estado muy mal antes de ese gol y después incluso salió del partido, pero hizo la anotación después de un fallo brutal entre guardameta y defensa. Se hacen bolas, deja la pelota el guardameta coreano y solamente la empuja a Romo, y así se ganó. Y un apoyo incondicional, evidentemente, del público tapatío. Una fiesta aquí en Ciudad de México, en el Ángel de la Independencia, que bueno, pues no paró, muy aplaudidos los nuestros, pero sabiendo que se tenía que hacer mucho más, como fue contra Sudáfrica. Ahora, México califica en primer lugar, ya pase lo que pase, y está asegurando Coloso de Santa Úrsula. México va contra República Checa ahora. Hay que recuperar muchas cosas futbolísticamente, de técnica, de táctica y de emoción de los jugadores. Hay que recuperar muchas cosas. Javier "El Vasco" Aguirre.
13: Hoy aprendimos de nuestros errores, imágenes, vimos, recordamos aquel 2-2 con Corea hace no mucho, y bueno, intentamos cuando estuviéramos sin la pelota tener esa paciencia. Ellos al final se equivocaban porque no encontraban espacios, no saltábamos, estuvimos arropados. Y eso habla de un equipo que tiene el marcador a favor y que, bueno, sabe cómo manejar los tiempos. Creo yo que es madurez.
12: Y hoy, Alicia, hemos seguido con mucha atención los partidos. Estados Unidos va muy bien, ¿eh? Estados Unidos gana Australia 2-0. Después del 4-1 ante Paraguay, ya tiene 6 anotaciones, 1 en contra, califica en primer lugar de su sector. Es el segundo calificado después de México a la siguiente instancia de esta Copa del Mundo. Va bien la selección de Estados Unidos. El partido de Marruecos, que terminó hace rato, Marruecos ganando 1-0 a Escocia. Avanza bien Marruecos, tiene ya 4 puntos después del empate con Brasil, ahora el triunfo ante Escocia, y los escoceses, bueno, pues a luchar en la última jornada tratando de encontrar algo, de buscar una clasificación a siguiente instancia. Seguimos con atención Brasil-Haití ahora mismo, y Turquía-Paraguay en la noche. Este va a ser un partido durísimo. Los paraguayos y los turcos son equipos fuertes, recios. Paraguay tiene mucho el estilo del sudamericano, del uruguayo, del argentino, pegan fuerte, y los turcos no se diga. Además, Paraguay se juega literal la vida en este mundial. Y ya el fin de semana tendremos mucha actividad en diversos sectores tratando de acceder, tratando de tener una actuación decorosa de muchos equipos. Hay que ver a la España en la recuperación, hay que ver a Portugal en la recuperación futbolística porque dejaron mucho que desear ellos y algunos otros equipos en este mundial. Seguir a Alemania si se mantiene con el poderío, en fin, viene mucha actividad. Gracias, regreso contigo, Alicia, buenas tardes.
1: Muchas gracias, Fer Espinosa.
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1: Bueno, antes del cierre de esta edición te quiero comentar que pues, aunque el presidente dijo que tenía muy controlado a los israelitas, la realidad es que internacionalmente está llamando la atención el que Teherán ha puesto en alto las pláticas con Estados Unidos debido al incremento y a la escalada que tienen los ataques en Líbano. En el sur del Líbano se han intensificado de manera importante. Netanyahu dice, pues a mí no me incluyeron en el acuerdo, yo no estoy ahí, aunque haya dicho el presidente que sí, que por él ya, que si no hubiera sido por él, se hubiera desaparecido, pues no le llega. Hay una decisión, lo que se falta por negociar es cómo van a detener el programa nuclear de Irán, y las pláticas iban a empezar después de la firma del acuerdo en Suiza este viernes, pero han puesto en espera cualquier tipo de negociación mientras continúan las agresiones en Líbano. Este es un tema, no está el trabajo terminado, aun cuando él puso en la mañana, el presidente Trump puso en la mañana en su red de True Social una palabra que decía así tan fuerte, es "they are finished", ¿no? "We didn't meet out of desperation, Iran did". Dice, nosotros nunca caímos en la desesperación, Irán sí, nosotros terminamos ya y vamos a terminar, y ahora vamos a hacer lo que tengamos que afinar en estos 60 días. No van a tener ni un centavo, ni un quinto, ningún dinero si no se firma completamente lo que quedamos. Pero pues él también debe entender, Donald Trump sabe que lo que está sujeto es a que se detenga cualquier tipo de ataque sobre Líbano. Vance parece que ya no hizo el viaje a Suiza. Eso fue lo que sucedió hoy. Nos vamos a despedir ya. Los dejo en Estéreo 100 y Radio 1000 con Memo Lira y Autos al 100. Enfoque te invita a seguir con nosotros siempre. El próximo lunes a las 6 en punto, Mario González; a la 1, Poncho Gutiérrez. Y en este espacio nos escuchamos de nueva cuenta lunes próximo a las 6 de la tarde. Soy Alicia Salgado. Buen fin.
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16: ¿Qué tal, amigos? ¿Cómo están? Me da muchísimo gusto saludarles. Ya es fin de semana, tengan ustedes cuidado. El auto no combina con el alcohol no combina con el volante. Por favor, tengan muchísimo cuidado. ¿Por qué se los digo? Porque México va a seguir ganando. ¿A poco no? México va a seguir ganando. La próxima semana vamos a tener a México. Hay muchas nacionalidades actualmente en las ciudades de la República Mexicana. Hay muchas fiestas, hay muchos juegos. Por favor, tengan ustedes cuidado. Si se van de fiesta, pues no agarren el volante. ¿Por qué? Porque en las fiestas seguramente va a haber alcohol, seguramente nos vamos a divertir y seguramente va a haber fiesta. Bueno, gana la selección mexicana y nos amanecemos en la fiesta. Los mexicanos, bueno, son ya 6-7 de la mañana el otro día y siguen de fiesta o saliendo de las fiestas. Bueno, todo lo agarramos como fiesta porque el fútbol, pues, al día de hoy nos está uniendo. Pero el mensaje aquí es, tengan ustedes cuidado, tengan conciencia y no conviertan una gran época de esto que nos está tocando vivir en nuestro país, de poder unirnos a través de los goles, poder unir el mismo grito a todos los mexicanos en una fatalidad en el camino. Por favor, se los digo, porque miren, Lalo Salinas, quien es nuestro experto en seguros, miren lo que va a saber Lalo. Lalo es el director de siniestros automotrices de AXA en todo el país. Él sabe cuántos hay, él habla con todas las aseguradoras, porque él también es asegurador y la Asociación de Aseguradores en México tiene muchísima comunicación, hacen muchísima estadística, números, etcétera. Y la estadística dice que cuando se junta la fiesta, el alcohol y el volante, la verdad es que puede ser fatal. Tengan ustedes muchísimo cuidado, usen las plataformas para poder movilizarse dentro de las ciudades. Usen los servicios de taxi de confianza de su colonia. Ellos nunca los van a dejar. Ellos llevan muchísimo tiempo en su colonia, en su sitio, etcétera, y ellos nunca los van a dejar tirados, los van a llevar a su casa. Así es que, por favor, no se metan en problemas en esta época. Y bueno, revisen también su póliza de seguros, porque también aquí en Autos al 100 no es solamente comprar el vehículo, sino la experiencia completa de poder tener un vehículo, la experiencia de tener un vehículo, hacia dónde va y cómo hacer una buena decisión de compra. Oigan, bueno, pues por favor, nosotros también somos anfitriones en México. Así es que, como somos anfitriones, vamos a portarnos lo mejor posible y ojalá que haya los menos alcances. Tenemos un huracán perfecto para los siniestros automotrices. Lluvia, fiesta, el pretexto de la fiesta hasta largas horas de la noche y además una gran felicidad entre todos. Entonces, vamos a portarnos bien, a tener cuidado con las lluvias, a tener cuidado con el alcohol y el volante. Por favor, sus amigos, sus familiares, se los van a agradecer. Ahora que ya va usted hacia su casa, hoy que es viernes y que ya va hacia su casa, pues que llegue bien, que lleve. Por cierto, no hubo tanto tráfico en algunas zonas de la ciudad, pero de repente caen tormentas en distintos distritos de la ciudad y en distintas partes de la ciudad. Tengan ustedes cuidado. De repente se inunda rapidísimo el camino. Están cayendo lluvias de demasiada agua al mismo tiempo. Por favor, tengan ustedes cuidado. Oigan, el día de hoy les comento, Mercedes-Benz AMG GLE63 es 4MATIC Plus. Sí, así se llama. Oigan, qué largo nombre, pero bueno, así es el nombre de esta nueva camioneta. Mercedes AMG, o sea, es una AMG. GLE, es decir, es la camioneta de la clase E, o en ese segmento, no es la más grande, no es la más chica, es la de en medio, la GLE 63S, referente a lo que es la motorización, y 4MATIC Plus es lo que corresponde a lo que es la tracción a las cuatro ruedas de manera inteligente. Y bueno, esta es la nueva Mercedes-Benz AMG GLE 63 4MATIC, otra vez se lo digo. Y bueno, pues esta camioneta el día de hoy pues está reviviendo o nos está dando ganas de que el V8, el motor V8 no se vaya, un V8 biturbo de 4.0 litros. Esto, bueno, son 612 caballos de fuerza, 850 Nm de torque, es enorme el torque que trae. Esta es la camioneta deportiva de las deportivas. Además trae ahí un sistema MyHybrid, que acuérdense que ya los MyHybrid, bueno, pues son de 48 voltios, sí ayudan al motor, pero no caminan eléctrico. Aporta 23 caballos de potencia este motor, o bueno, este sistema MyHybrid, y bueno, además trae un generador de arranque integrado. Así es que toda la tecnología que tiene Mercedes-Benz está puesto en esta camioneta. Y si usted le gustan las camionetas deportivas de alto lujo, porque esta sí se va a lujo, de lujo, de lujo, recuerde usted que los AMG, si no sabía, cuando vea un Mercedes y trae un AMG atrás, bueno, pues ese trae un motor hecho por un solo ingeniero que firmó el motor y va dentro de ese coche o dentro de su coche. Por eso se llama Mercedes-Benz AMG. Y bueno, aquí el ingeniero hizo magia con lo que es la entrega de potencia, porque trae un cigüeñal plano, optimización del sistema de admisión, de gestión electrónica, el sistema de escape para que sea una reacción mucho más rápida, entrega de potencia más precisa hacia lo que es la intención en el acelerador, es decir, toda una experiencia aún más emocionante. Todo lo que saben de hacer deportivos, bueno, pues lo han puesto aquí los amigos de Mercedes-Benz AMG. Sin duda, bueno, pues viene la A es de Afalterbach, ¿no? Que es, sin duda, bueno, pues de donde viene. Y recuerde usted que Mercedes-Benz en cierto momento dijo, voy a comprar a quien está convirtiendo mis coches en deportivos, que es AMG. Y finalmente hay una división que se llama AMG. Imagínense nada más. Bueno, pues el día de hoy, pues están sacando esta camioneta que compite contra las Audis S o RS y contra las BMW, las M. Así es que Mercedes-Benz dando la nota hoy con este tipo de camionetas. Oigan, el día de hoy vamos a hablar de pickups. Las pickups tan interesantes, un segmento tan amplio, un segmento que es y siempre ha sido un segmento pues muy buscado por flotillas, pero también por muchísimas personas a nivel personal. Se usan muchísimas pickups en el país. El día de hoy vamos a hablar de Volkswagen Amarok y su competencia. Yo soy Memo Lira, esto es Autos al 100 el día de hoy. Arrancamos.
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20: Mercedes AMG presentó la nueva GLE63 S4MATIC Plus, una SUV de alto desempeño que mantiene vivo el legado del motor V8 gracias a un renovado propulsor biturbo de 4.0 litros que entrega 612 caballos de fuerza, apoyado por tecnología híbrida ligera de 48 voltios, acelera de 0 a 100 kilómetros por hora en apenas 3.9 segundos y alcanza 280 kilómetros por hora. Incorpora mejoras en suspensión, tracción integral AMG Performance 4MATIC Plus, un sistema de escape configurable y amplias opciones de personalización. Jack México reveló la nueva Jack 6 modelo 2027, una actualización de uno de los SUV más importantes de su portafolio que llega con mejoras en desempeño, confort y tecnología. Entre las novedades destaca una nueva transmisión automática de doble embrague de 7 velocidades, así como un renovado sistema de aislamiento acústico y reducción de vibraciones para ofrecer una experiencia de manejo más refinada. Chery International puso en marcha la quinta edición de su concurso global de habilidades de postventa 2026, una iniciativa que busca fortalecer la calidad del servicio al cliente en los más de 130 países donde tiene presencia. El certamen reunirá a técnicos y especialistas de la red global de distribuidores de la marca en competencias nacionales, regionales y una gran final mundial que se celebrará en noviembre en Wuhu, China. Maserati México anunció una alianza estratégica con el beisbolista mexicano Harper Gamboa para impulsar experiencias que acerquen el deporte a nuevas audiencias. La firma italiana, con 111 años de historia, busca reforzar valores como el alto desempeño, la pasión y la superación personal, elementos que comparte con el atleta y que forman parte del ADN de la marca.
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16: Bien, rezo con ustedes, amigos. El día de hoy ya es fin de semana y bueno, pues recuerden ustedes, este fin de semana no hay gran circo, porque, perdón, hay gran circo, aunque no haya carrera. Este fin de semana vamos a no ver carrera, pero sí vamos a platicar con usted 6 de la tarde. Vamos a analizar el domingo a las 6 de la tarde todo lo que está pasando en el mundo del deporte motor, en la categoría mayor del deporte motor, en la fórmula que todo mundo queremos ver y que nos hace vibrar los domingos por la mañana, los domingos, bueno, o los sábados a medianoche entre sábado y domingo, o los domingos, pues por ahí en la tarde, depende en qué continente están, qué deporte, ¿no? Que se va por todos los continentes del mundo, que va por todos lados. Bueno, la verdad es que el gran circo está ya listo para poder correrse en su siguiente fecha. Acabamos de cerrar Barcelona el 14 de junio y ahora nos vamos a ir a Austria 28 de junio. Son 14 días de diferencia, así es que este fin de semana le vamos a analizar qué está pasando dentro de la Fórmula 1, qué pasa dentro de los pits, qué pasó en Barcelona, qué estamos viendo, quién va a traer mejoras hacia lo que es el Gran Premio de Austria. Recuerda usted que el Gran Premio de Austria pues ya es uno de los grandes premios pues emblemáticos. Este Gran Premio se ha corrido desde 1970, el Gran Premio de Austria, imagínese, allá este autódromo que se llama obviamente el Red Bull Ring Boot, el Red Bull Ring. Este Red Bull Ring ha sido allá en Austria, pues, el trazo original data de 1969. Para 1970 ya estaba corriendo la Fórmula 1 ahí. Así es que, bueno, lo hizo Hermann Tilke, que por cierto, Tilke ayudó muchísimo a lo que es las pistas en México. El autódromo Leonardo Rodríguez sigue en remodelación, todo lo que es la cinta asfáltica, está quedando precioso. Bueno, yo le digo precioso, aunque usted lo vea como asfalto, pero la verdad es que uno ve el autódromo y dice, ese es el autódromo de México, el hermano Rodríguez. Y bueno, eso es un poquito la historia de este Gran Premio de Austria. La mejor vuelta la tiene Oscar Piastri con 1:07.924, y la distancia de carrera son 307.18 km. Es un autódromo donde hay vueltas prácticamente cuadradas, hay vueltas muy redondas de alta velocidad, y bueno, pues es un sector ahí de arranque donde llegamos a la primera curva y ahí va a ser la emoción. Todas las primeras curvas, la verdad es que son emocionantes, pero esta es una súper vuelta la que tenemos al final de la arrancada. Es la que le digo que es prácticamente a 90 grados, está impresionante. Bueno, vamos a ver Austria cómo nos va. Simplemente para que usted lo sepa, pues tenemos el Gran Circo el domingo. El domingo vamos a estar con usted analizando todo esto. Le doy rapidísimamente, si usted tiene por ahí curiosidad o para tener el diálogo de fin de semana con los amigos, etcétera. Bueno, pues ¿cómo vamos en cuanto a el campeonato de conductores? Kimi Antonelli lleva 156 puntos y con su salida de Barcelona, Lewis Hamilton se le acercó hasta 115 puntos. Todavía es una diferencia importante, 156 a 115 puntos. Abajo está George Russell, 106, pero no es lo mismo ser el segundo que ya ser el tercero. Y ya es el tercero por 9 puntos. Vamos a ver cómo les va en Austria. Charles Leclerc bajó al cuarto lugar, 75 puntos, Lando Norris 73 y Oscar Piastri 68. Ahí están los primeros lugares de la parrilla, cómo van al momento. Y bueno, pues todavía Sergio Pérez no puede marcar un punto. Vimos el punto marcado en la pizarra, pero bueno, se lo quitaron por una penalización allá en Mónaco. Todavía no lo puede poner. Y bueno, los que sí ya pusieron como equipo nuevo 2 puntitos fue Gabriel Bortoleto. Vamos a ver cómo le va a Checo en Austria. Y bueno, simplemente para decirles que Mercedes con esto, pues bueno, va a 262 puntos, Ferrari 190 y McLaren 141. Son los que están son los que están arriba, ¿sí? Son los que están, pues los tres equipos punteros. Así es que, bueno, abajo, obviamente, Red Bull Racing ha sido consistente en estar en la zona de puntos y lleva 89 puntos por arriba de 100, McLaren, Ferrari y Mercedes. Ahí tenemos lo que es el Gran Circo. No se olvide, el domingo a las 6 de la tarde tenemos el Gran Circo con ustedes. Oigan, el día de hoy estamos por contactar a Karina Soto, quien fue a probar la Amarok, esta nueva pick-up de Volkswagen. Pero lo que conectamos con ella, tengo información de nuevos vehículos que están introduciendo las marcas. La marca Jack México, bueno, pues está presentando el Jack 6, modelo 2027, que trae más conectividad, más confort de marcha, mejor diseño. Es una familia de SUVs muy importante para lo que es Jack. Jack quiere por ahí estar compitiendo. Y bueno, además del nuevo lenguaje de diseño de la marca, se alinea visualmente pues a lo que es la filosofía Twin Car Concept. Todo ello, bueno, pues es una propuesta que están dando esta Jack 6 PHEV de 469 mil pesos. Para que usted sepa que Jack tiene una nueva camioneta, por ahí la va a ver. Hemos visto varios Jack ya en la ciudad. Bueno, oigan, también la próxima semana les voy a presentar, para que ustedes sepan, ¿han escuchado hablar de la marca Xpeng? Bueno, pues la próxima semana vamos a hablar de Xpeng, esta nueva marca. Y también vamos a hablar de GAC. GAC tuvo a bien ponernos para este fin de semana prueba de una de sus grandes camionetas, la GS8. Esta GS8 ya la tenemos en la flota de pruebas y bueno, pues es una camioneta bastante ejecutiva, yo diría, muy bien equipada, desde 700 mil pesos hasta 869 mil 900 pesos. Con esto vamos a ir a un corte y regreso con ustedes, porque ya está por ahí Karina Soto. Vamos a un corte, regresamos con ustedes.
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9: Bien, regreso con ustedes, amigos, aquí a Autos al 100. Oigan, bueno, pues el segmento de las pickups. La verdad es que las pickups siempre hacen grande a las empresas. Las pickups hacen una, pues sí, hacen una gran masa de ventas dentro de las empresas, porque además muchas de ellas se venden en flotillas. Entonces es mucho más rápido quizás el poder vender flotillas que muchos a nivel personal, muchas pickups a nivel personal. Y además sí hay pickups a nivel personal, pero también hay muchas flotillas. Por eso es que cuando una compañía tiene en México pickups, se convierte en una compañía mucho más grande en ventas. Y más si es competitiva, está en el segmento adecuado, tiene buen servicio, tiene buena reputación. Si los carroceros pueden carrozarla, pueden poner atrás en la caja una caja húmeda, pues cuestiones para cargar agua o refrescos o cajas secas, etcétera. Todo esto de carrozar no es tan fácil porque, bueno, los largueros que tienen las pickups, la construcción de las mismas pickups, bueno, pues esto los lleva a tener zonas donde se puede horadar y zonas donde no se puede horadar. Es un conocimiento que tienen todos los carroceros de México y por eso uno de los vehículos más vendidos en México pues es la NP300, porque es la que tiene más conversiones, es la que tiene una gran capacidad de carga, es la más famosa y además los que saben convertir o poner los carroceros que vemos en muchas partes de la República Mexicana, bueno, pues también pueden y saben cómo poder carrozar la NP300. Por ahí hay algunos que han tratado de tomar este mercado como Hilux, etcétera, pero bueno, en las pickups entre 800 y 1,000,000 de pesos se deciden muchas cosas: los motores a diésel, los motores a gasolina, las versiones especiales, las más personales, etcétera, etcétera. Y se los comento porque esta semana este segmento acaba de complicarse un poquito más para quien va a hacer una decisión de compra, porque ya tenemos nuevas versiones de lo que es Volkswagen Amarok. Primero hay que definir, La marca Volkswagen Coches está aparte de lo que son vehículos comerciales. Es decir, en nuestro país está Volkswagen, los vehículos personales que tenemos, todos los vehículos, camionetas, etcétera, y hay los vehículos comerciales. Los vehículos comerciales generalmente son de carga o a veces son de personas, como por ejemplo Caddy cae en los vehículos comerciales, Amarok está cayendo también en vehículos comerciales, etcétera, Crafter cae en vehículos comerciales. Y bueno, pues ahí van, pues van controlando todos los que pueden tener flotillas y que pueden ser para trabajo. Bueno, pero esta semana se presenta Amarok en nuevas versiones, Amarok con una prueba de manejo. Cuando Amarok le hacen un evento, la verdad es que no es cualquier día y no es cualquier semana, porque la verdad es que casi no se hacen cambios en este segmento de mercado, pero ahora Volkswagen Vehículos Comerciales lo hizo. ¿Y quién estuvo ahí? Pues bueno, Karina Soto, a quien saludo el día de hoy aquí en los micrófonos de Autos al 100. Cari, ¿cómo estás? Me da mucho gusto saludarte.
0: Hola, Memo, ¿cómo estás? Ya teníamos ratito sin saludarnos, pero aquí andamos nuevamente.
9: Bueno, ya a ver si ya te echas más, más pruebas de manejo, más viajes, te escuchamos desde China, desde varias partes, así es que bueno, a ver si ya sales con nosotros más seguido, Karen.
0: Sí, ¿verdad? Ya voy a salir más, ya se los prometo.
9: Me parece perfecto. Oye, platícanos, es casi histórico que hagan un evento solamente para Amarok, o sea, no es como que suceda todos los años esto. ¿Cómo fue el evento? ¿Para qué citaron? ¿Qué novedades hay? ¿Dónde fue el evento, Cari? Porque pues tener un día con Amarok, la verdad es que es como histórico. Es un día, además, pusieron el día del partido de México contra Corea, o sea, se tuvo que llegar antes, yo me imagino, pero bueno. Dinos, ¿sí? ¿Dónde fue la prueba?
0: Mira, fue una prueba como de distintas etapas. Todos estuvimos reunidos primero en una pista que se llama Off-Road, ahí más o menos por la Marquesa, el Estado de México. Y de ahí, aparte de que hicimos unas pruebitas en circuitos, nos presentaron la camioneta, nuevas versiones, todo esto que les voy a comentar más adelante. Nos fuimos a un road trip a Valle de Bravo, ya sabes, carreteras de dos carriles, de un solo sentido, por así decirlo, ida y vuelta, muchas curvas, bajaditas, colinas, pendientes, etcétera, etcétera, que pusieron a prueba justamente estas nuevas versiones, y nos quedamos con un grato sabor de boca respecto a estas camionetas, esta nueva Amarok.
9: Oye, la nueva Amarok, ¿qué tan nueva es? ¿Es un rediseño? ¿Es una nueva generación? ¿Qué les dijeron a nivel técnico?
0: Bueno, pues ya teníamos las versiones Style de cuatro cilindros a gasolina y diésel, y nos presentaron el nuevo motor V6, 3 litros diésel. La verdad es que también junto con esto llegó una nueva versión que se llama Dark Label, que obviamente pues trae distintos equipamientos tanto en el exterior como en el interior para pues justo diferenciar esta versión negra mate con distintas logotipos de Dark Label en interiores, en exteriores, cubierta flexible en la zona de carga. La verdad está muy bonita. Lo que sí cambian las distintas versiones son los rines. Ahí es donde yo creo que notas un poquito más el cambio. Y en el tema del roll bar, también cambian los colores y las texturas entre ellas.
9: Oye, me llama muchísimo la atención porque Amarok, bueno, pues en esta nueva etapa de motorización, tiene una sola de gasolina, que es la de inicio, un solo vehículo, una sola de sus versiones, porque en este momento tiene 5 versiones, 2026, sí. Si es que te he seguido bien. Bueno, pues una es de gasolina y todas las demás hacia arriba son diésel. Y así todas es. Tienen 4Motion. Así está el tren motor, ¿verdad?
0: Sí, así es, todas tienen 4Motion. Como comentas, lo que cambia es que la inicial es la única de gasolina. De ahí en fuera, las otras 4 versiones ya suman 4-6 cilindros a diésel. Y pues cambia un poco el tema de caballos de fuerza, los rines y pues un poquito el tema de... Pues sí, es un poquito más de lujo o un poquito más de aventura, por así decirlo. Justo por el tema de los rines y las llantas, sí se nota a la hora de que las probamos en cuestiones de aceleración, en el todoterreno, pero creo que es una gran oferta. Es, ¿cómo decirlo? Es, como dices, complica un poco más la toma de decisión para comprarte una pick-up, porque no es una versión, no son dos, son 5 versiones de tan solo esta Amarok.
9: Oye, a ver, mira, Miren, amigos, es que esto, pues, la perfecta combinación. Por eso también, si usted no está decidido gasolina o diésel, hay quien dice quiero la diésel, pues ya, tomó la decisión. Pero mire, le doy los datos duros, Cari. 302 caballos el motor que trae 2.3 litros, 4 cilindros, 302 caballos de potencia, pero tiene 452 newton-metros de fuerza, la fuerza del motor. Así es. Eso se cambia cuando estás en diésel a solamente 170 caballos o 250 caballos, pero te vas a un torque de 405 newton-metros. Exacto, y 600 newton-metros entre 3.250 y 4.500 revoluciones. Lo que le quiero decir es que el diésel aquí se ve clarito como, pues, es un torque mucho mayor que los caballos de potencia. Aquí el que quiere torque, pues va por diésel, ¿eh?
0: Así es, y también no olvidar que se acompaña con una transmisión automática de 10 velocidades.
9: 10 velocidades, bueno, pues aquí están mostrando todo. Oye, ¿de la que probaste fue diésel o fue gasolina?
0: Probamos únicamente las diésel, las versiones Dark Label, la Aventura y la Panamericana. La Panamericana, lejos de lo que se pensara, es la que es más extrema. Y la Aventura es un poquito más de lujo, más, ¿cómo decirlo? Más citadina, por así llamarlo, en cuestiones de llantas. La Panamericana fue la que pusimos a prueba en el tema off-road, con todo esto de, ya sabes, el asistente del descenso en pendientes, probar el 4Motion traccionando solamente con las llantas traseras, luego con las delanteras, bloqueando el diferenciador trasero para poder lograr como que salir de un atasco entre rocas. También pusimos a prueba el sistema como de estabilidad que te puede dar esta camioneta. Nos quedamos en un ángulo de 27 grados sin ningún problema, sin ningún riesgo, sin ningún trastabillo de la camioneta. También anduvimos bajo el agua. Si abríamos nuestras puertas se nos metía el agua y la camioneta respondió bastante bien. Obviamente no se le mete el agua al motor, al escape, nada por el estilo. Sorteó distintas pruebas que hacen que nos haya gustado un poquito más que la Aventura.
9: Bueno, pues esto que Amarok traiga una nueva motorización V6 y la edición Dark Label, pues es importante. Les digo que casi Amarok casi no hacen. Bueno, en cuanto a precio, ya traes los precios.
0: Así es.
9: Me imagino que la de gasolina es la de inicio, ¿no?
0: Sí, así es. La de gasolina es la de inicio con un precio de 930 mil. De ahí continúa Style Diesel con 950 mil. Dark Label Diesel de 1.047.000. Panamericana Diesel, 1.107.000, y por último la Aventura Diesel, que es 1.177.000.
9: O sea, quedamos de 930.000 a 1.177.000. Por ahí vimos algunas versiones. La verdad es que a veces la podemos comparar con algunos modelos, pero como en pickups hay tantas versiones. Por ejemplo, hay algunas Hilux que podrían competir, que son a diésel, pero no traen tanto equipamiento, entonces son un poco más económicas. La Colorado, por ejemplo, está desde 1.500.000. La Tacoma también podría estar por ahí. La Ford Ranger también, que pues tiene versiones que se va bastante arriba, hasta los 973.000 pesos. También traen versiones especiales por ahí, que es la Wild Track. Y quizás en la ciudad no la vemos tanto, pero este es un segmento de mercado donde compiten muchísimo. Por eso tienen que traer gasolina, diésel, tienen que traer todas las cuestiones de conectividad, seguridad, asistencias a la conducción, Cari, porque no sé si te dieron, seguramente te dieron los puntos más finos de la camioneta, pero todos estos que estoy mencionando, este segmento es lo que busca el cliente.
0: Sí, sí, sí, sí. Como dices, está bien equipada tanto por dentro como fuera. Por dentro te puedo decir que tiene su cuadro de instrumentos de 12 pulgadas, también tiene la pantalla, ¿cómo se dice? La pantalla touch. También... Ajá, sí, justamente, también de 12.3 pulgadas. El sonido Harman Kardon con 8 bocinas y subwoofer. Te comento los rines, obviamente cambian de 18 a 21 pulgadas dependiendo de la versión, pero son de aleación ligera, o sea, no son de cualquier material. También tiene su volante multifuncional, acceso sin llave. Dependiendo de la versión, también lo que puedes incorporar es una cubierta eléctrica para la caja de carga. Eso también creo que es un buen detalle.
9: ¿La caja de carga?
0: Sí, las versiones más elevadas, la versión más elevada la tiene eléctrica. Eso también es una gran ayuda para el día a día en este tipo de pickups.
9: O sea, quieren el mercado de flotillas, pero también quieren el mercado personal. Y le estoy viendo bastante en el mercado personal, porque ya con los nombres que se están echando en las diferentes versiones, o sea, Aventura, Panamericana, etcétera, pues ya va mucho a lo que es, por ejemplo, se da mucho en las obras de que la pick-up del arquitecto o del ingeniero civil, pues es más personal, pero la pick-up que lleva los materiales, pues es mucho menos equipada. Se da mucho eso, pero también en la ciudad se da. Y qué bueno que sea esto, que sea eléctrica la caja. Oye, la tapa de la caja eléctrica, yo siempre he dicho, yo he tenido muchos años pick-ups en uso en ciudad y se me ha hecho espectacular porque son flexibles, son más fuertes que las SUVs. Las SUVs a veces son aburridas. Estas son un poco más aventureras, tienes que estar pues más activo. La caja pues puedes poner sistemas de retención de carga y puedes llevar desde un portafolio hasta lo que no te imaginas de maletas al aeropuerto, etcétera. Sí. Si no tienen una tapa de caja en la ciudad, mejor ni la tengan si va a ser para uso personal. Si es para flotillas, bueno, pues ahí ya se lo compramos. Pero si es de uso personal, póngale una tapa, Cari.
0: Sí, y como bien mencionas, pues también el tema de la seguridad. O sea, tienen 7 bolsas de aire, ya estos temas del control eléctrico de estabilidad, el asistente de frenado de emergencia, que también pusimos a prueba en la pista, el detector de peatones y ciclistas, que ya ves que también es muy útil, sobre todo en la ciudad, en el día a día, el monitoreo del cansancio del conductor, eso también es muy importante, y el control de la presión de los neumáticos. Y ahí quiero darte un dato que nos comentó el equipo de postventa, que ya ves que por lo general pues las agencias te dan 5 años.

0: la verdad, si yo fuera la aseguradora, se los aseguraba, pero ahorita. Porque estas llantas, estos rines, esta fortaleza de la camioneta, en una ciudad es muy difícil que le vaya a pasar a algo. Claro que de repente hay coladeras abiertas con filos de metal ahí, de hierro, que bueno, pues le pueden hacer algo, pero la verdad es que nos vamos fijando ya muy bien. Como hay varios incidentes en la carretera o en las ciudades, nos vamos fijando muy bien, así es que bueno, también hay que decir que el seguro de llantas es para uso particular. Todo lo que es, bueno, cualquier tipo de uso de carga, las llantas no están. Y bueno, no, es que no es lo mismo golpear una llanta con la, el nivel de caja o la carga que puedas traer, Cari, a ponerle ya ahí los 800 kilos atrás. Bueno, pues ya el bache sí se pasa de manera diferente, ¿no?
1: Sí, fíjate que en la carretera nos tocó lamentablemente pasar por distintos baches. Digo, obviamente íbamos sin ningún tipo de carga en las camionetas, pero aún así se sentía bastante suave todo el tema de la suspensión, por así llamarlo. Los baches pues obviamente ni los sentíamos, pero tampoco era como que rebotáramos como por este exceso de, ¿cómo llamarlo? Para pues ajustar el nivel de carga que vas a tener. Si no tienes carga pues vas muy liviano. No era exagerado, era como bastante estable. También a la hora que teníamos que hacer rebases respondía bastante bien en las rectas. Ese motor a diésel definitivamente sí daba de qué hablar.
0: No, bueno, es que el TDI es siempre uno de los grandes motores de Volkswagen, y bueno, pues aquí en la el segmento de las pickups es muy muy querido. Le digo, como vemos, pues la competencia estaría más o menos como Ford Ranger. La Wildtrak está en 973,500 pesos. Por ahí, también lo que decías en Chevrolet, pues tenemos la Colorado, empieza en 1,051,500. Tenemos también por ahí la Silverado, un poquito lo podemos ver, Tacoma, algunas versiones de Hilux.
1: Canyon, yo le recomiendo. Tal vez.
0: ¿Perdón?
1: Canyon, tal vez.
0: Ah, la Canyon, sí, claro, claro, podemos poner ahí. Pero mire, yo le recomendaría, si usted tiene un SUV y ya sus hijos ya se fueron o ya no están, si usted es activo, lleva bicicletas, es más, hasta si no es activo, o sea, si ya se aburrió del SUV y quiere algo un poco más aventurero, es una pick-up, pero con una caja de pick-up atrás, tapada, con una tapa hermética, es bien importante traerla en la ciudad. El mejor ejemplo es, por ejemplo, la Ford Maverick, que la podemos traer en híbrido y que podemos traer la caja tapada. Eso para la ciudad, mire, hoyos, baches, obras, arena, inundaciones, va uno mejor en una pick-up, pero bueno, eso, en gusto se rompen géneros y no a muchos les gusta que lo vean en una pick-up, pero cuando te ven en una pick-up, saben que traes para salir adelante del camino, Karen.
1: Sí, totalmente. Nos quedó una muy buena sensación con esta pick-up. Aparte es un diseño muy, muy bonito. La Black Label toda negra, bueno, se ve muy llamativa, llama mucho la atención con estos rines como, ¿cómo decirlos? Como
0: negros.
1: No brillantes, ¿cómo se dice? Ya se me fue.
0: En aluminio.
1: Como opacos. No, ajá, sí. Ahorita me acordaré del término, pero también llama la atención porque pues es un vehículo de poquito más de 5 metros de largo y 2 metros de ancho, 2.2 de ancho me parece, si no me equivoco. Entonces, o sea, impone, es un gran vehículo, pero a la hora de manejarlo no se siente pesado, no se sienten esos 3,300 kilos que pesa. Definitivamente se puede manejar tanto en ciudad como en carretera. No es, como dices, solamente de uso como más comercial. También tú como usuario, si un día dices, ah, pues me quiero comprar una pick-up, es una gran opción.
0: Bueno, ahí en el medio trae un iPad casi, o sí, dos iPads, trae
1: sí, esas 12.3 pulgadas. Sí,
0: o sea, está enorme. Y bueno, pues la verdad es que para quien quiere un poquito más que una SUV, súbase. Y además, bueno, pues le pusieron los nuevos, la nueva firma lumínica, los nuevos faros LED, están muy, muy, muy, muy bonitos. Están cambiando la camioneta, así es que bueno, pues Cari, te agradezco muchísimo el que a día de hoy estés aquí con nosotros en Autos al 100.
1: No, al contrario, fue un gusto estar por aquí platicando de esta nueva Amarok y pues ya, nos veremos más adelante.
0: Ya tengo preguntas por aquí. Mariel Gómez, ¿te comprarías una pick-up para la ciudad? A ver, Cari, tú que eres mujer, ¿qué les dirías?
1: Que sí, definitivamente sí. Sé que por el tema de espacios últimamente pues costaría un poquito de trabajo, pero no creo que sea un vehículo tan pesado como para no poderlo traer en la ciudad.
0: Gracias, Cari, te agradezco muchísimo.

0: No, gracias a ti.
1: Amigos, damos un corte, regresamos con ustedes el día de hoy aquí a Autos al 100.
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1: Bien, regreso con ustedes, amigos. ¿Cómo vieron? La verdad es que las pick-ups son una gran solución para andar en la ciudad. ¿Y sabe qué? Del tamaño de Amarok, del tamaño un poco más pequeñas, pero muy personalizadas, en la ciudad no va a tener ningún problema. Nosotros manejamos Maverick largos plazos, ya lo hemos tenido largos plazos, Tacoma largos plazos, y la verdad es que caben en todos lados. Sí, a veces caben un poquito comprometidas de espacio, pero es que caben en todos lados. Si tomo una decisión de compra por una pick-up, mire, le digo, uno, la caja debe estar cubierta. Dos, esa caja debe de tener sistemas de retención de carga para que usted ponga la retención a maletas de club, a portafolios, a la amplía para maletas cuando vaya hacia la aventura o por carretera, etcétera. La verdad es que el sistema de retención de carga pues le da a usted una flexibilidad de carga bien importante, y la verdad de repente se quedan para el uso de todos los días, y se quedan los sistemas de retención muy cerca de lo que es la puerta de la caja de la pick-up, y ahí metemos súper, metemos muchas cosas, pero se quedan ahí y luego es mucho más fácil bajarlas que de una SUV. Pero bueno, no lo quiero convencer, pero en gustos se rompen géneros. Pase un hoyo con una SUV y pase el mismo hoyo importante con una pick-up y va a ser como es diferente. La fortaleza de las suspensiones, la fortaleza de todo lo que tiene que ver de los rines, del perfil de las llantas, la fortaleza de la dirección es totalmente diferente. basta que usted se suba. Hay algunas que se manejan como SUVs, como la Maverick, hay unas que ya se manejan como pequeños camiones, como son precisamente las diésel, etcétera. Así es que es usted el que tiene que tomar una, pues ahora sí que una decisión. Este día ahora sí que nos tocó hablar de lo que son las pickups. Así que bueno, tenemos esto. Oigan, me dicen que ya está Paco Márquez, que fue a la prueba de BMW iX3, la nueva camioneta eléctrica de BMW. ¿Me puedes escuchar, Paco?
0: ¿Qué tal, Memo? Muy buenas noches.
1: Muy buenas noches, ¿cómo estás? Me da muchísimo gusto saludarte. Te tocó inclusive ver el Juego de México de viaje, de prueba. ¿Les dejaron ver el Juego de México o no? Ayer en la noche, oye.
0: Sí, Memo, sí tuvimos oportunidad de verlo justo ya terminando las actividades de la prueba de manejo y tuvimos oportunidad de ver este partido con la victoria de México.
1: Oye, con ganas de que la prueba fuera en Guadalajara y los hubieran invitado al partido para presentar con bombo y platillo la camioneta, ¿no?
0: Sí, habría sido interesante, aunque también creo que habría sido caótico, ¿no? Por todo lo que desató precisamente la victoria de México al finalizar el partido.
1: Bueno, eso sí tiene razón. Por eso les dije que desde el principio que la fiesta, el alcohol y el volante no combinan. Se van de fiesta, no lleven el volante. Se van de fiesta, toman alcohol, pues no lleven el volante. Si ustedes van de responsables, pues lleven el volante, pero por favor tengan muchísimo cuidado. Es más, para los estadios ni siquiera llevar coche, pues hay muchos sistemas de transporte. Tengan ustedes cuidado y cuidado con las lluvias, pero bueno. Oye, iX3, ya la manejaste, ya estuviste con los expertos de producto, ya te explicaron todos los temas de la pantalla, todas las capacidades de la camioneta. ¿Qué es lo que más te impresionó esta camioneta? Porque este segmento va a empezar a crecer. 1,5 millones, 100% eléctrica, Paco.
0: Fíjate que impresiona en todos los aspectos, desde el tema del diseño, esta imagen visual, esta imagen robusta que posee este estilo monolítico en la carrocería. La parrilla también sin duda llama la atención con este nuevo estilo de diseño. Y en el interior creo que es donde encontramos más elementos, encontramos muchos elementos distintivos que van a estar presentes en esta generación de productos de BMW, desde el volante, ¿no? Este volante con dos radios, uno en la parte superior y otro en la parte inferior, diferente a lo que estamos acostumbrados, porque estamos acostumbrados a tener los radios de manera horizontal, en este caso vienen de forma vertical. También este Panoramic Vision, que es esta proyección que tenemos en el parabrisas, en la parte baja del parabrisas, y que nos brinda información adicional, ¿no? Y en la zona central es configurable, se puede configurar la navegación o algunos parámetros de recuperación de energía. Eso creo que son elementos que van marcando la pauta en la nueva era de diseño de BMW. También la pantalla, esta pantalla que tiene un diseño muy disruptivo, bastante interesante y que hace juego con el entorno de modernidad. Creo que eso es lo que más denota. Y bueno, también el tren motriz, ¿no? El desempeño, la entrega de potencia de estos dos motores, 469 caballos de potencia. Créeme que en carretera, en autopistas donde lo probamos, sin duda la reacción es inmediata, el empuje es inmediato. Y algo interesante también es precisamente todo el trabajo que se ha hecho precisamente en la recuperación de energía. Creo que ahí queda muy puntual todo el trabajo que se ha realizado, esta experiencia que ya se tiene a través de varias generaciones de trenes motrices eléctricos.
1: Oye, Paco, bueno, no me cabe duda que al ser eléctrica la aceleración es total. ¿Esto trae tracción a las cuatro ruedas? O sea, ¿es capaz de la gestión de independizar la potencia a cada una de las cuatro ruedas?
0: Sí, Memo, tenemos esta tracción integral, X-Drive, y aquí lo interesante y lo que nos explicaban precisamente en la parte técnica es que trata de priorizar un poco más el eje trasero, que es algo característico de BMW, que es el eje que te permite tener ese empuje. Entonces, sí tiene este control de tracción, bueno, este sistema de tracción integral, y sí se reparte el torque hacia los cuatro neumáticos, pero digamos que prioriza un poquito más la parte trasera, ¿no? Para tener todo este desempeño dinámico característico de BMW.
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13: Venía de ahí, Paco, porque he tenido oportunidad de hablar con algunos ingenieros, con algunos expertos, y bueno, pues sí, todos son tracción integral a 4 ruedas, o todo es all-wheel drive inteligente, todo, pero algunos priorizan ciertos, el eje delantero, el eje trasero. Aquí en BMW, no hay que equivocarnos, no hay que confundirnos, sí prioriza el eje trasero, pero también manda la potencia hacia las llantas delanteras, lo cual le da mayor seguridad, mayor agarre, mayor aplomo, le da mucho mejor uso de la energía, pero también la tracción trasera se siente en el volante para muchos entusiastas. Bueno, pues ahí está la tracción inteligente que ya nos estás hablando de ella, Paco. En los interiores, ahorita decías de los radios. Quiero puntualizar el asunto. Los radios son los brazos que trae el volante. Generalmente sí. los volantes son de 3 radios, ¿no? O sea, uno a las 3, o sea, hacia las 3 si fuera reloj, no, hacia las 3, hacia las 9 y hacia las 12, ¿no? Más o menos así es como se hace y son redondos. Este es cuadrado con las esquinas como redondeadas y es casi todo redondo, casi como una pista de NASCAR, como un óvalo, pero oye, sí se ve, bueno, lo debo de tener enfrente, pero un brazo dividido en 2 partes hacia las 12 y otro que baja hacia las 6. Y donde pones el pulgar en el volante, es decir, a las 3, a las 9, un poquito más arriba, tiene la figura de la mano. Es decir, quisieron dar un diseño totalmente disruptivo en el volante, que combinan diseños, Paco, y tú nos dirás la verdad o no, combinan diseños como, por ejemplo, las cabeceras también traen ese diseño como que muy vanguardista. También en la consola central hay guardaobjetos que también vienen un poquito con ese tema, y bueno, pues la pantalla central pues no es un cuadrado, sino es un como paralelogramo cargado hacia el conductor. Apuntado al conductor, pero sí cargado hacia el conductor, que es la nueva era de las pantallas de BMW, ¿no? O sea, sí aporta mucho diseño en el interior. El que quiera la vanguardia, pues va a tener que comprar este vehículo, ¿no?
0: Claro que sí, Memo, y eso es algo que destaca o se denota de manera inmediata. Fíjate que sí, al principio, cuando lo ves por primera vez el volante, sí te causa cierta sensación, ¿no?, de que es algo diferente. Pero ya como bien lo mencionas, ¿no?, cada elemento en conjunto va formando todo el diseño interior, ¿no? Este diseño interior, pues sí, tecnológico, con tintes tecnológicos, que es lo que busca la marca, y es cuando entiendes ya en el conjunto todo lo que posee este interior. También de notar que precisamente como ya no tenemos una pantalla detrás del volante con el velocímetro, y vamos, estas pantallas o estas agujas a las que estamos acostumbrados, precisamente eso es lo que se va hacia la pantalla, hacia este panoramic vision, que va un poco más hacia el fondo. Entonces, digamos que al tener estos radios, lo que hace es que precisamente tu mirada no se vaya hasta el fondo, por decirlo de algún modo. Entonces creo que es que tiene que ver un poco con eso, ¿no? Con que ya no tienes una pantalla de tacómetro, okay, velocímetro o agujas. Entonces creo que por eso es que también se entiende un poco este diseño, ¿no? Tratar de darle un giro, okay, en temas de diseño.
13: Bueno, que usted sepa que iX3 está aportando muchísimas cosas nuevas. Hay que subirse para ver si a usted le gusta o no. Déjenoslo saber. @StereoCNMX. Quien se vaya a comprar una camioneta de 1.5 millones de pesos, porque el precio de lanzamiento es 1.499.900 pesos. Bueno, pues tiene que Mire, súbase, visite una BMW si usted está en este segmento, súbase y véala totalmente diferente al X3. Las pantallas van a ser las normales de la nueva clase. Y bueno, yo le preguntaría a Paco, porque este va a ser algo que usted pues no se va a tener que subir, lo va a ver en la calle. El diseño frontal, los riñones ahora vienen angostos y vienen verticales. Y luego se van, no a faro redondo, se van como a una cejita, a dos cejitas de un lado y dos cejitas del otro, donde vienen, por cierto, los elementos de iluminación adentro, porque las cejitas son las luces, las que las llamamos las daytime running lights, ¿no? Y adentro vienen ya elementos de proyección, ya para las luces de noche. Paco, ¿qué te pareció a ti, ya que lo viste, ya que lo comparaste con otros vehículos en el camino, etcétera? ¿Qué te parece este diseño frontal? Porque este es el que está causando, pues, muchos comentarios en redes sociales, etcétera. A mí, déjame decirte una cosa, a mí estos nuevos diseños de BMW me gusta mucho que proponen, están proponiendo una nueva era en cuanto a los riñones. Vamos a ver los sedanes, esta es la iX3, vamos a ver la serie 3, cómo la dejan, pero me parece que los riñones van a empezar a desaparecer en los sedanes y van a estar sugeridos en las luces de día. Pero aquí aporta, porque es un vehículo más alto, la mirada se va al centro y además el cofre trae una B hacia lo que es los postes del parabrisas, lo cual lo hace pues tener mayor fortaleza visual. ¿Tú cómo lo viste ya en vivo?
0: Fíjate que sí se percibe que es un vehículo diferente, y creo que eso es parte de lo atractivo que tiene esta nueva generación de diseño, que es eso, el tener una propuesta, ¿no? El proponer algo nuevo, algo diferente, que vaya ligado a tu historia, que eso siempre es importante, y que lo ejecutes de este modo, ¿no? Con esta imagen, trayendo elementos de tu historia, pero en un entorno tecnológico, en un entorno moderno. Creo que ahí es donde entendemos precisamente esta parte del diseño. Ya viéndolo en carretera, cuando te toca espejear y ves el vehículo detrás de ti, te causa esa sensación de que no ubicas bien de manera inmediata el vehículo. Creo que eso se va a convertir en una firma de diseño, ¿no? Poco a poco, en la medida en que lo vayas viendo más en carretera o lo vayas viendo con otros modelos, ya después va a ser más identificable. Pero creo que ahí es donde destaca esta labor del diseñador, ¿no? De tener esa propuesta. Entonces creo que es una muy buena propuesta, porque mantienes los elementos visuales característicos de la marca y los traes a una etapa moderna, una era moderna.
13: Muy bien, oye, yo creo que usted tiene que ver estos nuevos diseños. Le dedicamos tiempo porque es toda una nueva propuesta de BMW, es una nueva generación, una nueva plataforma. ¿Dónde está hecho, Paco?
0: Fíjate que estos primeros modelos vienen de Hungría, y de igual manera nos dieron a conocer precisamente que tanto iX3 como i3 se van a producir también en la planta de San Luis Potosí, México, acá en la planta que tiene México. Sí, justo en esto.
13: La nota de la semana, claro. Oye.
0: Claro, claro, que sí, ya lo habíamos adelantado también, recordarán que hace algunos meses lo habíamos adelantado, pero ya es la confirmación, ¿no? De que esa producción se realizará aquí en México, y X3 y también el I3, con esta inversión que ya les hemos platicado para los vehículos eléctricos, y estos dos modelos se producirán aquí en México. Por ahora, estos que están llegando son precisamente de la planta de Hungría, que es donde BMW tiene la producción actualmente.
13: Perfecto, Paco, pues te agradezco muchísimo. Ojalá que el día de mañana podamos tener más discusión acerca de este segmento de mercado de los eléctricos, de alrededor de 1.5 millones, Paco, para que nuestros amigos pues tomen una buena decisión de compra. Me parece que el otro que está aquí en este segmento de mercado es Audi Q6 e-tron, también es uno de los super nuevos vehículos, también propone una nueva forma lumínica, una nueva interpretación de parrilla, nuevos sistemas de pantalla. De hecho, tiene pantalla inclusive para el acompañante, es una filosofía diferente de diseño, pero bueno, ahí están en el segmento de mercado. Paco, que regreses con bien a la Ciudad de México.
0: Muchas gracias, Memo, hasta la próxima.
13: Paco Márquez, que esta semana se fue a Monterrey con los amigos de BMW, sin duda, pues una nueva era en cuanto a esto. Así es que está la BMW iX3 y la Q6. La Q6 ahí también se tiene que ver, de Audi, los e-tron, si usted quiere un eléctrico. Muchos que ya han tenido eléctrico y que ya llevan años con eléctrico, ¿saben cuántos quieren regresar a gasolina? Ninguno. Eso fue lo que nos dijo Ronnie Jerusalmi de Golfar Consultants, que andan haciendo encuestas por todo el país, ¿eh? Bueno, yo me despido de ustedes y los escucho el día de mañana a las 12 del día. Autos al 100, el día de mañana lo vamos a tener para usted. Tenemos más tiempo, va a ser una buena decisión de compra. Si nos escucha, quiere hacer una buena decisión de compra, hable con nosotros, @estereo100MX, mándenos sus mensajes y los vamos a sacar al aire para que usted esté enterado de lo que está llegando, de lo que puede comprar, de las nuevas tecnologías y de lo que no le conviene comprar, si es que está pensando comprarlo. ¿O cuándo va a cambiar? Esa es una pregunta que nos hacemos siempre. ¿Compro hoy y cuándo va a cambiar? Porque la constante es la innovación en la industria automotriz. Lalo, nos controles. Gracias, Lalo, por estar el día de hoy con nosotros aquí en Autos al 100. Te agradezco el estar con nosotros y gracias a la producción de El Magic Camarillo. Gracias, Magic, y recuerde, lo esperamos el próximo domingo a las 6 de la tarde con El Gran Circo y mañana a las 12 del día. ¡Que viva la vida! Muchas gracias. Se me molirá.
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0: Ese grupo de The Human League, Don't You Want Me, del álbum There, 1981.
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grupo de Orchestra Maneuvers in the Dark, OMD, la canción Enola Gay y del álbum Organization de 1980.

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1: Billy Joel, su clásico It's Still Rock and Roll to Me, del álbum Glass Houses, 1980.
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6: ¿Recuerdas la última vez que te reíste tanto que te dolió la panza?
7: ¿O esa tarde en que comiste con toda tu familia y sin saber por qué sentiste que todo estaba bien en el mundo?
6: Eso que sentiste tiene nombre, tiene ciencia, y aunque parezca increíble, se puede medir. Hoy hablamos de la felicidad. La Organización Mundial de la Salud dice que la felicidad no es solo una emoción bonita. Es un estado que causa bienestar, que alarga la vida y que nos protege frente al estrés, la depresión y los golpes duros que trae la existencia. La felicidad involucra emociones positivas que nos ayudan a mantener relaciones sociales y laborales más sanas. No es que los felices no tengan problemas, es que cuentan con herramientas emocionales para enfrentarlos sin quebrarse. Según el Informe Mundial de la Felicidad 2025, impulsado por la ONU y la Universidad de Oxford, México entró por primera vez al top 10 de los países más felices del planeta, en el lugar número 10 entre 147 naciones. Sí, lo escuchaste bien. El país que inventara el taco, la fiesta de 15 años y el no te preocupes, todo se arregla, resultó ser de los más felices del mundo.
7: Y no es casualidad.
6: Este informe mide cosas como el ingreso, la salud, el apoyo social, la libertad, la generosidad y qué tan libre de corrupción se siente la gente. Pero los investigadores descubrieron algo que a los mexicanos no suena familiar.
8: Y por acá están saliendo las tostadas, están los chiles, no pueden faltar los chiles porque si no... ¿Qué tenemos ahí, jóvenes?
6: Compartir la mesa con otros es uno de los factores que más felicidad genera. Comer acompañado, tener a alguien de confianza para los momentos difíciles, saber que no estás solo, eso que en México hacemos casi sin pensarlo, resulta ser oro puro para el bienestar. Ahora, la ciencia también se ha transformado. Durante décadas, la psicología se enfocó casi exclusivamente en estudiar lo que nos hace sufrir: las enfermedades mentales, la ansiedad, la tristeza profunda. Pero a finales del siglo XX surgió un nuevo enfoque llamado psicología positiva, que le dio la vuelta a la moneda y se atrevió a preguntar: ¿qué nos hace fuertes? ¿Qué nos hace convivir mejor?
7: ¿Y qué experiencias nos llenan de sentido?
6: Estos estudios también buscan identificar los obstáculos que nos impiden sentirnos bien y cómo superarlos para vivir en armonía. Y en México ya tenemos quien estudie esto de cerca. Desde 2018, la UNAM cuenta con un laboratorio de la felicidad, ubicado en el Centro Regional de Investigaciones Multidisciplinarias en Cuernavaca. Ahí se investiga cómo construir bienestar en escuelas, familias y comunidades. Trabajan con terapia del reencuentro, talleres de manejo de emociones y algo tan sencillo como revolucionario: promover el buen trato entre las personas. Cada persona construye su felicidad de manera distinta. Sí, pero la ciencia ya nos confirmó un secreto que las abuelas de este país siempre supieron. La felicidad no está en tenerlo todo, sino en compartir lo que se tiene. Así que hoy, antes de dormir, manda ese mensaje, haz esa llamada, comparte esa cena. Porque ser feliz, más que un golpe de suerte, es un acto que se cultiva todos los días con los demás. Con información de Una Mirada a la Ciencia, publicación de la Dirección General de Divulgación de la Ciencia de la UNAM. Les saluda Mónica Genis.
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1: 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Polvo, lluvia, tráfico. Nuestro coche aguanta de todo, pero mantenerlo limpio no tiene por qué ser un lujo. Hoy te enseñamos cómo preparar un shampoo para lavar el auto. Anota la receta y dale a tu auto el brillo que se merece.
19: Revista del Consumidor.
1: En la actualidad, crear nuestras propias tecnologías domésticas es la opción ideal para elaborar productos básicos con ingredientes de calidad y muy accesibles.
20: Lo mejor, no tenemos que buscar por horas lo que necesitamos, ya que lo encontramos en tiendas de materias primas y droguerías. Por eso vamos a preparar nuestro propio shampoo.

0: tomar nada más y nada menos que 25 minutos. Sin duda, una gran ventaja.
1: Para poder elaborar nuestro champú para auto, comenzamos vertiendo el agua en la cacerola y la calentamos. Una vez caliente, agregamos polisorbato 20 y revolvemos. Cuando el agua esté a punto de hervir, agregamos una cucharada sopera de cera de carnaúba. Agitamos hasta que se incorpore por completo y dejamos hervir durante 3 minutos. Retiramos del fuego, agregamos el lauril éter sulfato de sodio y removemos suavemente. Después incorporamos el colorante y mezclamos hasta que el color sea uniforme.
0: Por último, con ayuda del embudo, envasamos nuestra mezcla en la botella de plástico y colocamos una etiqueta con el nombre del producto, la fecha de elaboración y de caducidad. En este caso, considera que su tiempo de caducidad es de 6 meses. Finalmente, pero no menos importante, hay que guardarlo en un lugar fresco y seco, fuera del alcance de niñas y niños. ¡Y listo! Tenemos nuestro propio champú para auto. Para usarlo, tome en cuenta que para 10 litros de agua se deben disolver aproximadamente 15 mililitros de champú. Al final del día, apostar por las tecnologías domésticas no es solo una forma de ahorrar, es tomar el control de lo que consumimos.
1: Si quieres aprender a preparar otras tecnologías como crema de cacahuate, gel para el cabello o jabón líquido corporal, puedes visitar nuestro canal de YouTube, Profeco TV.
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1: Para acceder a todos los contenidos que la Revista del Consumidor tiene para ti, suscríbete a través de nuestra página, revistadelconsumidor.profeco.gob.mx.
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1: 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Polvo, lluvia, tráfico. Nuestro coche aguanta de todo, pero mantenerlo limpio no tiene por qué ser un lujo. Hoy te enseñamos cómo preparar un shampoo para lavar el auto. Anota la receta y dale a tu auto el brillo que se merece.
2: Revista del Consumidor.
1: En la actualidad, crear nuestras propias tecnologías domésticas es la opción ideal para elaborar productos básicos con ingredientes de calidad y muy accesibles.
3: Lo mejor, no tenemos que buscar por horas lo que necesitamos, ya que lo encontramos en tiendas de materias primas y droguerías. Por eso vamos a preparar nuestro propio shampoo para lavar el auto. ¡Manos a la obra!
1: Recuerda que cada receta está aprobada por el Laboratorio Nacional de Protección al Consumidor. Los ingredientes que vamos a utilizar para hacer 750 mililitros son: una taza de agua purificada, una pizca de colorante vegetal azul, una cucharada sopera de cera de carnauba, dos tazas de lauril éter sulfato de sodio y cuatro cucharadas soperas de polisorbato 20.
3: También vamos a necesitar los siguientes utensilios: una taza medidora, una cacerola con capacidad de 2.5 litros, un embudo, una cuchara sopera y una botella de plástico de 750 mililitros con tapa. Su preparación nos va a tomar nada más y nada menos que 25 minutos. Sin duda, una gran ventaja.
1: Para poder elaborar nuestro champú para auto, comenzamos vertiendo el agua en la cacerola y la calentamos. Una vez caliente, agregamos polisorbato 20 y revolvemos. Cuando el agua esté a punto de hervir, agregamos una cucharada sopera de cera de carnauba. Agitamos hasta que se incorpore por completo y dejamos hervir durante 3 minutos. Retiramos del fuego, agregamos el lauril éter sulfato de sodio y removemos suavemente. Después incorporamos el colorante y mezclamos hasta que el color sea uniforme.
3: Por último, con ayuda del embudo, envasamos nuestra mezcla en la botella de plástico y colocamos una etiqueta con el nombre del producto, la fecha de elaboración y de caducidad. En este caso, considera que su tiempo de caducidad es de 6 meses. Finalmente, pero no menos importante, hay que guardarlo en un lugar fresco y seco, fuera del alcance de niñas y niños. ¡Y listo! Tenemos nuestro propio shampoo para auto. Para usarlo, toma en cuenta que para 10 litros de agua se deben disolver aproximadamente 15 mililitros de shampoo. Al final del día, apostar por las tecnologías domésticas no es solo una forma de ahorrar, es tomar el control de lo que consumimos.
1: Si quieres aprender a preparar otras tecnologías como crema de cacahuate, gel para el cabello o jabón líquido corporal, puedes visitar nuestro canal de YouTube, Profeco TV.
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¿Te ha pasado que caminas por tu ciudad bajo un sol que derrite el asfalto, rodeado de puro concreto, y de pronto llegas a un parque, te sientas bajo un árbol y sientes que el mundo entero bajó 3 grados? Esa frescura no es imaginación, es ciencia. Y tiene nombre: infraestructura verde. La infraestructura verde es una forma inteligente de diseñar nuestras ciudades para que convivan el cemento y la naturaleza. No se trata solo de sembrar arbolitos bonitos en una jardinera. Se trata de crear redes de espacios conectados entre sí que cumplan varias funciones al mismo tiempo. Que capturen agua de lluvia, que limpien el aire, que reduzcan esas famosas islas de calor, que convierten las colonias en hornos, que conecten ecosistemas y que de paso nos den un lugar digno para caminar, jugar o andar en bicicleta. Imagina esto. En la alcaldía Coyoacán, en la Ciudad de México, existe un skate park llamado Los Coyotes. Ahí puedes patinar, hacer trucos en patineta, pero además el lugar está rodeado de áreas verdes y tiene un sistema de captación de lluvia. Un solo espacio que sirve para el deporte, para el medio ambiente y para la comunidad. Eso es infraestructura verde en acción. Que un mismo sitio cumpla muchas funciones como una navaja suiza, pero hecha de árboles, agua y diseño inteligente. Este enfoque surgió como respuesta al impacto ambiental de las ciudades. Piensa en una ciudad, calles hechas solo para coches, banquetas rotas, ni un árbol donde guarecerte del sol. La infraestructura verde propone cambiar eso desde 4 frentes. Primero, el agua, aprovechando la lluvia en vez de dejarla inundar las calles. Segundo, la movilidad, abriendo paso a peatones y ciclistas. Tercero, el espacio público, diseñando lugares de encuentro seguros para todos. Y cuarto, la biodiversidad, reconectando las ciudades con la naturaleza que las rodea. Aquí hay ciencia de primera. Investigadores en México crearon la primera metodología en el país para evaluar qué tanta infraestructura verde puede implementar una ciudad y cuáles serían sus beneficios. También desarrollan estrategias para que los gobiernos locales, desde Cancún hasta Tijuana, puedan transformar sus calles grises en corredores llenos de vida. Porque no basta con querer ciudades más verdes. Hay que medir, planear y diseñar con inteligencia. La próxima vez que pases por un parque con bancas, ciclovía y jardines que atrapan la lluvia, detente un momento. Ese lugar no llegó ahí por accidente. Alguien lo soñó, lo diseñó y lo defendió, porque adaptar nuestras ciudades al cambio climático no es un lujo de países lejanos. Es una necesidad que empieza en la esquina de tu casa, en la banqueta de tu colonia, en el árbol que todavía resiste entre el asfalto. La ciudad del futuro no tiene que elegir entre progreso y naturaleza. Puede ser las dos cosas al mismo tiempo.

0: con información del maestro Antonio Suárez Bonilla, del Laboratorio de Movilidad e Infraestructura Verde de la Facultad de Arquitectura de la UNAM. Un guión de Leonardo Santiago, con información del portal Ciencia UNAM. Les saluda Mónica Genis.
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1: En un mundo donde hacen falta los abrazos, las celebraciones y las verdaderas razones para poder sonreír. En un mundo donde somos testigos de su decadencia existencial, porque hacia donde volvemos hay penumbras. ¿Cuántos de ustedes que me están escuchando se sienten plenos y felices en esta realidad que vivimos como seres humanos hoy día? En el abrir y cerrar los ojos en esta constante de nuestra vida, ¿qué es lo que vemos? Todo eso que vemos nos resta. Nuestra vibra no resuena porque la humanidad estamos en una frecuencia muy baja. ¿Y qué sucede cuando encontramos un motivo para sonreír, para tener una esperanza, para salir de ese círculo asfixiante permanente? Tan solo un motivo para sentirnos contentos, abrazarnos, celebrar, sonreír. México, en una historia de incertidumbre, hoy está encontrando el por qué festejar, el por qué sentirse pleno, el por qué abrazarse unos con otros, el salir y gritar ¡Viva México! Cuando no es un 15 de septiembre. Esto va más allá, es sentir México y gritar de alegría por un motivo. Pero no, no es por ese motivo de que se haya acabado la injusticia, o que se haya acabado la maldad del mismo ser humano, o que se haya acabado la pobreza, o que se haya acabado los feminicidios, se hayan acabado las guerras, o que se haya acabado el hambre. No, lamentablemente no es así. Porque ¿cuándo podríamos vivir sin todo esto que ya les mencioné? Pero tristemente es nuestra realidad. ¿En dónde encontrar la respuesta? No lo sabemos. El verdadero motivo es otro por el cual hoy México tiene esperanza. Y esa esperanza lo mantiene y olvida sus problemas, permitiéndole gritar, emocionarse, abrazarse y sentir felicidad. Porque México, su México, puede resurgir. Es ahí donde vemos reflejado el hambre de cada alma de sentirse plena y feliz. El fútbol une y te hace desconectar de tu realidad, lejos del sistema, lejos de ser un distractor. El fútbol une. Eres un gran mexicano. Celebra. El anfitrión eres tú. Somos nosotros. No dejes de sonreír y mantén la esperanza.

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Ella es Pink, Blow Me One Last Kiss. Cuando son las 8:25, 16 grados en este sábado 20 de junio. Antes de Pink escuchamos Europe, The Final Countdown, una creación inspiradora con ese sed de triunfo, de victoria, de ese gladiador que quiere ganar, cueste lo que cueste. ¿Están de acuerdo? The Final Countdown. Pero eso que estamos escuchando, realmente es una delicia, porque también te inspira, ¿no? Va de ese sentir sublime totalmente a ese punto en donde quieres explotar y acabar con el mundo, conquistar lo inconquistable. Esto es una creación de Alan Parsons, que de hecho estuvo a punto de tirar la basura, literalmente. Pero resulta que esto que están escuchando es una creación que Lana ha adoptado para grandes eventos y sobre todo deportivos. De hecho, hay una organización por ahí, que no puedo decir el nombre, pero ha querido una realización musical épica justamente para abrir sus eventos. Y curiosamente, Sirius la han estado utilizando en muchos eventos deportivos, ¿no? Cuando Alan Parsons lo iba a desechar completamente. Es una obra maestra, ¿sí? Es una introducción, obviamente, de otra obra que es Eye in the Sky, de Alan Parsons. Es la introducción de esa excelente canción. Es algo alucinante y que te lleva a la victoria. Pues así estamos iniciando este Weekend Joyride de sábado. Martín Hernández, muy buenos días, mi querido Martín. Yo soy Isabel Ochoa. De aquí hasta las 12, a través de Stereo 100.1, siempre contigo. Es la magia de la radio, es saber hacer radio. Soy Isabel Ochoa. Iniciamos con más música para mis oídos.

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Wow, es música de Esther Recién. Escuchamos a la reina Donna Summer, que esta canción, de hecho, la interpretó Richard Harris, pero en 1968. Y 10 años después, la versiona la reina Donna Summer, 1978. MacArthur Park es el clásico de Esther Recién. Susan Vega, Tom Steiner, también John Park con St. Elmo's Fire. Son las 8:45, tenemos 16 grados centígrados, amaneció fresco, llovió anoche terrible, pero hoy ya está, sí, el solecito de repente por ahí, pero bueno, tome sus precauciones en sábado para descansar, para desconectarse. Y bueno, empezamos con unas líneas, las cuales nos hablan sobre, como mexicanos, no como individuos, como mexicanos, hemos celebrado tiempo atrás algo, como que siempre buscamos ese reconectar con nuestras raíces como mexicanos,

celebrar, sí, por un juego, por un lo que es el fútbol, pero eso nos da satisfacción. Vamos, o sea, ¿se dan cuenta? Un partido de fútbol y el ganar nos da satisfacción. Celebremos. Más música es Weekend Joyride a través de Stereo 100.

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La canción se llama Womanizer, Britney Spears, en este Weekend Joyride, es sábado en vivo completamente para esta gran Ciudad de México, para esta fiesta futbolera que estamos, pues, sí, presenciando, lo estamos sintiendo, es una magia que, pues, nos atrapa. Es más, inclusive, a los que no nos gusta el fútbol. Pero bueno, ok, eso es lo importante, pasarla bien, ¿no? David Bowie. Ah, qué canción, It's Not America, en esta mañana, El Camaleón. Gracias por estar en contacto con nosotros, Roxana, gracias, Richie Arenas, Manuel Jauregui, también, que están desayunando, Luis Sánchez saliendo de la party, a esta hora, por Dios santo, no, pues sí, a quien le encanta seguir la fiesta 2-3 días, ¿no? Válgame Dios. Ok, pues pásenla bien, pero todo con medida, por favor, no manejen, quédense en casa, disfruten de la mejor música del planeta. Pues efectivamente, esta fiesta futbolera, en donde esta semana pues fuimos testigos de muchas fiestas, justo, por ejemplo, los colombianos, ¿no? Que su punto de encuentro fue ahí en Xochimilco, en las trajineras, se juntaron para ir a disfrutar del partido de Colombia, que no me acuerdo contra quién jugó, pero que ganó Colombia, creo que 2-0, 3-1, alguna cosa así. Pero lo que me ha llamado mucho la atención, Martín, es que esa hermandad que se está viendo es un gran ejemplo, porque con esto, que lo ve, que lo está viendo todo el planeta, dicen, ok, en México, yo creo que también está pasando en Canadá y en Estados Unidos, ¿qué sucede? Se están abrazando, ¿no? Personas de diferentes nacionalidades. Ese es un gran ejemplo hoy día, que estamos en situaciones muy, muy difíciles, conflictos bélicos, temas muy profundos que realmente son de preocupar a la humanidad. Pero tenemos este distractor, que es la fiesta futbolera, que está padre porque al final del día, pues, festejamos como mexicanos, aparte nos abrazamos, gente de todas las nacionalidades, y ese es el ejemplo que deben de aprender allá arriba. Vámonos con más música, Martín. Es que de repente sí me empieza a salir el Ochoa, pero vámonos con más música. Gracias por estar con nosotros. Es Estéreo 100.1, siempre contigo.

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Esta es una hermosa canción, Brit, Hands to Heaven. Cada vez que toco, que te toco, te siento en el cielo, en estar fundido en tu cuerpo. Qué hermosa, hermosa canción, Hands to Heaven. También escuchamos a One Sean, Everybody Have Fun Tonight. En esta mañana con son 9:26, tenemos 17 grados centígrados. Muy buenos días, estás escuchando Stereo 100.1. Esto es Weekend Joyride, Martín Hernández en esa parte mágica que hace posible que la música llegue a tus oídos. Yo te saludo con gusto, soy Israel Ochoa, de aquí hasta las 12 del día. Y en esta fiesta futbolera, para que te prepares y te vayas, ¿qué te gusta? Coyoacán, porque el destino Weekend en todo este mes, más o menos un mes lo que dura esta fiesta futbolera, pues bueno, hay muchos destinos, pero el destino va a ser específicamente aquí en la Ciudad de México, para que disfrutes de muchos lugares que tienen magia, por ejemplo Coyoacán, que bueno, tiene tantos lugares, el clásico que son los helados muy ricos, pero te voy a hablar rápidamente de un lugar para que tú vayas a comer con la familia o con los amigos y después no sé quién vaya a jugar hoy, pero seguramente va a haber juego y para que disfrutes, ahorita les investigo si en Coyoacán se está transmitiendo a través de pantallas, ahorita checamos eso, así como lo están haciendo en el Fan Fest, ¿no? En algunas alcaldías también lo están haciendo, les investigo y ahorita les comparto. Bueno, pues hay un lugar rápidamente en donde pueden comer, disfrutar de un caldo tlalpeño, qué delicia. Una barbacoa de borrego al pozo, wow, lo que es chamorro preparado, molcajete de arrachera, un guacamole de chicharrón, qué tal una sopa azteca, no, el jugo de carne, qué delicia. Bueno, van a encontrar esto y mucho más, eso está en la calle Higuera, número 14, es la Concepción Coyoacán, justo en el centro de Coyoacán, frente a la Alameda, y al lado del mercado clásico. Así es que ahí está, para que disfruten. Mientras tanto, más música para mis oídos. Es Weekend Joyride a través de Stereo 100.

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Seventeen Man, su producción de Holiday 1974, es el clásico de Estéreo 100. Y bueno, desde Perote, Veracruz, nos están escuchando, muchas gracias. Que se les antojó la barbacoa. Ok, es acá en Coyoacán, amigo. Sí, está medio complicado, pero cuando llegues, vengas acá a la Ciudad de México, ya sabes, Coyoacán, hay un lugar muy especial para comer, ok. Bueno, muchas gracias por estar en contacto con nosotros. Y sí, bien decía Martín, con esas tortillitas hechas a mano, la barbacoa y lo que les comentaba hace un rato, el molcajete de arrachera, guacamole de chicharrón, se me antoja, Wow. Ok, ya les compartí esta recomendación ahí en Coyoacán. Pues bueno, también ya les chequé, rápidamente les comento, sobre justamente la zona de Coyoacán.

Creo que con estos dos ya prácticamente estamos calificados a la siguiente fase. Pero aquí lo más interesante, lo que hay que resaltar, es esa hambre que se ve por parte de toda la gente, todos los mexicanos, esa hambre de éxito, esa sed de triunfo, de tener algo como mexicanos para celebrar, para decir, hey, aquí estamos, planeta. Y fue como ganar este sorteo, ¿no? Hay que cuidar cómo lo decimos. Si gana México ese sorteo, ¿cómo se va a poner? Si así se ha puesto, por ejemplo, en lo que es el Ángel de la Independencia, lo que es Guadalajara, allá la Minerva, y la Plaza de la Liberación, Monterrey, la Macroplaza, en el Parque España, Tijuana, lo que es la Glorieta Cuauhtémoc, ahí en Zona Río, que me encanta. Y bueno, el país tiene mucha hambre de triunfo, y van dos, vamos a ver qué pasa. Vámonos con más música para tus oídos. Estás escuchando Weekend Joyride a través de Estéreo 100. Gracias, Martín. Martín ya está poniendo justo la música que a ti te gusta en la estación de leyenda. Es Estéreo 100 100.1. Siempre contigo en esta mañana de sábado. Martín Hernández y Sael Ochoa. Escucha esto. Disfruta la música.

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buena canción para festejar, celebrar y continuar la party. Benjamin Diamond, Little Scar. Phil Collins con Another Day in the Paradise en esta mañana de weekend. Son ya las 10 de la mañana con 7 minutos de este rico sábado, donde tú estás disfrutando de Stereo 100.1. Siempre contigo, señores y señores. Hace algunos días alguien cumplió años. ¿Quieren saber quién? Escuchen. Escuchen, por Dios santo. No. Happy birthday to you. Happy birthday to you. Happy birthday to you. Happy birthday to you. Así es. El señor Paul McCartney, 18 de junio de 1942. Una leyenda de Liverpool. 84 años. Dios mío, longevo. Y todavía sigue rock and rollando. Y eso nos parece excelente a todos los amantes de The Beatles, del señor Paul McCartney. Canciones como Band on the Run, Hey Jude, Yesterday. ¿Qué más? Helter Skelter. Bueno, tantas canciones, ¿no?, que nos regaló el señor Paul McCartney. Esa sensibilidad, ese encanto que siempre ha mostrado, esa energía, porque lo vimos hace poco aquí en la Ciudad de México, y realmente es un deleite disfrutar de esta gran leyenda y que está cumpliendo 84 años de edad. O sea, qué bárbaro. Mantenerse así, con esa energía, es siempre joven, no permitiendo entrar al viejo, porque ya sabes que si dejas entrar al viejo, perdóname, pero ya te fuiste al down y ya valiste, brother. Así es que no dejes entrar al viejo. Y justamente como lo hace Paul McCartney, que está, sigue en la celebración, ¿por qué no? Sus 84 años. Así es que happy birthday to you para Paul McCartney. Y les recuerdo que el especial justamente de Stereo 100 hoy sábado es de Paul McCartney. Así es que no se lo pierdan. Un abrazo a Paul McCartney. Gracias por toda la música tan bella que nos has dado. Esto aquí en Stereo 100, música al 100 por Stereo 100. Paul McCartney festejando su happy birthday. Vámonos con más música para tus oídos. Es Weekend Joyride.

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Historias de fútbol. En la vida todo puede salirte mal, pero mientras tú no pierdas tus sueños, la esperanza te mantiene hasta el final. Esto le pasó a un niño de una familia muy humilde, 8 hermanos, y su padre, lo abandonó a los 5 años. ¿Qué padre hace eso? Un deshumanizado. Cuando un niño requiere de la imagen paterna para aprender a jugar, para escuchar historias, pero bueno, hay padres que no tienen derecho a llamarse así. Pero así crecen muchos niños, sin papá, solo con mamá. Pero, ¿qué pasa si al cumplir 12 años tu mamá te abandona? ¿Qué tipo de padres hacen eso? Pero siempre hay alguien que sale al rescate, y en este caso salió la tía Antonia, que le ofreció a este niño comida, un techo para vivir y su cariño que tanta falta le hacía. Pero creció en un barrio peligroso donde los malvivientes se dan como rosales podridos y las sustancias malditas son el veneno de todos los días. Pero este niño no cedió al reino de la perdición, ya que prefirió pasar horas con un balón en un equipo donde recorría más de 10 kilómetros andando cada día. También trabajó como peón en una obra, hasta que llegó el día que un equipo de Portugal lo ficha, y su vida cambia por completo. Y 2 años después, un equipo inglés lo firma y empieza a hacer historia, ganando 4 premios y una Champions. 8 años después, regresa a Portugal, a su equipo original, y ficha con un equipo de Turquía. Y llega a la Eurocopa, donde avanza hasta la final. Y el mismo Cristiano Ronaldo le pone el gafete de capitán debido a que él se había lesionado. Y este joven acaba haciendo historia, ganando la primer Eurocopa de su país. Abandonado por sus papás, vivió en un infierno, pero la tía Antonia lo rescató. Este niño sabía lo que quería y lo logró. No hay imposibles. Gracias, Luis Nani. Gracias por tu historia. 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

Oigan, ¿cuántas veces les han propuesto algo y saben que su respuesta es no, pero terminan cediendo? Lo difícil que es decir no, el poder de decir no. Esto a continuación. Yo creo que es mejor escuchar el silencio, ¿no? Pero a continuación, con el poder de decir no. Porque antes tengo saludos. Muchas gracias, Laura Vaquero, que nos escucha en Monterrey. Lulú Vaquero en Tamaulipas. Estela Vaquero, son hermanas, claro, en Tonatico. Y yo ya quiero ser vaquero. Charlie Lagunas, gracias. Eric El Güero de Oro y Gina Cobian, que nos están escuchando y desayunando. Muchas gracias. Pero antes tenemos, antes de irnos con el poder de decir no, tenemos Happy Birthday to You. Jorge Bonroy está cumpliendo años. Elizabeth Soria también cumple años. Alejandro Sánchez cumpliendo años. Este sábado 20 de junio. Y antes de irnos con el happy, surprise, surprise, ya tenemos WhatsApp. Apunten el número 55 55 06 41 13. Así es que WhatsApp, surprise, surprise, y eso me ha dejado muy contento. Ok, Jorge, Elizabeth, Jorge Monroy, Elizabeth Soria, Alejandro Sánchez. Happy birthday to you, happy birthday to you, happy birthday to you, happy birthday to you. Más música para tus oídos.

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0: 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Existen tres variaciones de color de este alimento que incluyen la pitaya roja, que es entre rosada y rojiza, tanto por dentro como por fuera, la pitaya amarilla, que tiene la cáscara amarilla y es blanca por dentro, y la pitaya blanca, que tiene la cáscara rosada y es blanca por dentro. 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

0: Oye, ¿te cuesta decir no? Te entiendo. A veces creemos que negarnos nos convierte en malas personas. Pero respira profundo. Decir no, no es un ataque, es un límite sano. Decir no es un acto de amor propio y cuidado personal, no un rechazo hacia los demás. No tiene por qué causarte culpa ni generar conflictos. Poner límites saludables te libera, reduce el estrés y te permite decir sí a tus propias prioridades. La próxima vez que te pidan algo y sientas que no puedes, inténtalo, no pasa nada malo. Al contrario, te libera. Decir que no a los demás es decirte sí a ti.
1: Ahí está. Y sí es un tema ahí muy complejo, porque cuántas veces nos proponen algo y sabemos que nuestra respuesta es un no contundente, pero por no quedar mal, qué van a decir, etcétera, etcétera, cedemos, ¿no? ¿Y qué sucede? Que pues luego nos estamos arrepintiendo o estás o ya aceptaste y realmente te sientes incómodo porque tu respuesta era todo lo contrario. Entonces, ¿por qué no decir no? Bueno, vamos a estar profundizando en ello. Es un tema que nos llevaría mucho, pero vamos a tratar de sacar pues lo básico, lo importante, ¿no? Ok, mientras tanto, tenemos mucho más música para tus oídos. Es Weekend Joyride a través de Stereo 100.1. Mi querido Martín ya nos está soltando la rola que tenemos a continuación. Así es que comunícate con nosotros, por favor. Ya tenemos WhatsApp 55 55 06 41 13.

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Ahí está, acabamos de escuchar a One Republic, Something I Need. También escuchamos el One Hard Rock de Van Halen con su Jump. ¿Y qué estamos escuchando? Por Dios, qué canción, Martín. Street of Philadelphia, Bruce Springsteen. Es el soundtrack de una película muy buena, si recuerdan, donde el protagonista es Tom Hanks. Filadelfia, justamente. Qué peliculón de los noventas, por Dios. Pero bueno, ok. Estábamos hablando sobre el tema el poder de decir no. ¿Por qué nos cuesta tanto trabajo decir no ante muchas situaciones? Cuando ya sabemos inclusive nuestra postura, pero cedemos. Tú no lo quieres, porque sabes que te va a dañar. Sabes que no te va a sumar la tentación. Muchas veces el decir no lo relacionamos con lo malo, pero no necesariamente es lo malo, No, no, no, no, no. Es en general. Por ejemplo, cuando, ¿qué podría ser? Se me ocurre, hoy no voy a cenar. No vas a cenar porque no puedes dormir, por mil razones, ¿no? Pero no puedes cenar. Y terminas cenando. Y cenas lo que no debes de cenar, ¿no? En ese momento hay placer, pero después viene el remordimiento. Y dices, Dios mío, ¿por qué cené? ¿No? Entonces ahí viene el... ya cediste, ya perdiste. Entonces hay que establecer límites saludables, o sea, el estar bien contigo mismo emocionalmente, porque el decir no fortalece tu autoestima y eso te hace ser auténtico. Y no, ¿qué prefieres? ¿Ser auténtico o ser una marioneta de los demás? Porque aunque nadie te obligue, muchas veces cedemos por no quedar mal con los demás, cuando en realidad quedas mal contigo mismo, mentalmente quedas devastado. Entonces, pregúntate, ¿cuáles son mis necesidades? ¿Ok? Ya que las tengas en mente, alíñate a ellas. Y eso, créeme que te va a traer grandes satisfacciones, porque va a ser un autocuidado, no hay estrés y tu energía es alta, tienes autenticidad, solo tus propios términos y nada más, ¿ok? En un ratito vemos los no asertivos, es un tema complejo y largo, vamos a tocar parte de ello, ¿ok? Que si nos vamos a ir a ver a Rush esta noche, claro, más música para todos ustedes, gracias por estar con nosotros, es Weekend Joyride en este sábado, rica mañana de sábado en esta bella Ciudad de México caótica, y lo que estás escuchando es Stereo 100.

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Una canción que me mata el alma, When Your Heart's Weak, de Cock Robin. Y también escuchamos el Dance, Dance, Dance Shake. Exactamente, es el clásico de Estéreo 100. Así es que vámonos a la party con esta muy buena rola. Armemos la party, colombianos, canadienses, francesas, ¿por qué no? Con nuestros hermanos de otros países, y qué tal una carnita asada, organícense, brothers, y a tomar algo refrescante. Rap, antes de concluir con este tema que es muy extenso, pero bueno, no nos da tiempo de platicar más de ello a profundidad. El poder decir no, me dice Arturo. Yo sí puedo decir no, si me invitas una cerveza, no veo por qué no tomar una, ¿no crees? Bueno, ok, algunos comentarios los vamos a dejar para el día de mañana, ¿les parece? Bueno, al rato no se pierdan el especial de John Paul, George y Ringo, The Beatles, aquí en Estéreo 100. Y ya, les comento sobre los no asertivos, por ejemplo, en el trabajo. Escuchen bien. Prefiero no comprometerme si no lo puedo hacer bien. O sea, es decir, tú sabes tus limitantes. Entonces, ¿para qué te vas a arriesgar a algo que vas a quedar mal? ¿Ok? Prefiero no comprometerme si no lo puedo hacer bien. Otro. No, porque ahorita mi prioridad está en otras tareas. No puedes adjudicarte otras responsabilidades cuando la prioridad la tienes en otras tareas y tienes que sacarlas. Uno más, no puedo hacerme cargo de eso ahora. Prefiero ser claro. Estamos hablando de la claridad total. No puedes, no puedo. Mil razones. Uno más, ahora no puedo sumarlo. Necesito cerrar lo que ya tengo. ¿Ok? Bueno, el saber decir no es amor propio, es quererse, respetarse. O sea, tú te pones en primer lugar y haces

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3: La pitaya es una fruta rica en hierro, un mineral esencial para transportar el oxígeno a través del organismo, previniendo y mejorando la anemia. Asimismo, contiene vitamina C, la cual es importante para favorecer la absorción de hierro a nivel intestinal, principalmente el hierro proveniente de las frutas y hortalizas.
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8: No todos los récords son motivo de orgullo. En la Copa Mundial de la FIFA, México tiene uno poco deseado. Es el país con más derrotas en la historia del torneo, con 28 partidos perdidos. Sin embargo, este dato también tiene otra lectura. Es una de las selecciones con más participaciones mundialistas, lo que explica en parte esa cifra. Además, ha sido constante en avanzar más allá de la fase de grupos. De hecho, durante varias ediciones consecutivas, logró meterse a octavos de final, consolidándose como un equipo competitivo a nivel internacional. Un récord negativo, sí, pero también reflejo de una presencia constante en la élite del fútbol mundial.
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14: ¿Qué tal, amigos? ¿Cómo están? Me da muchísimo gusto saludarles en esto que es Autos al 100. Me da mucho gusto poder platicar con ustedes como toda la semana de 7 a 8 de la noche. Recuérdense que los sábados estamos a las 12 del día y que los domingos estamos a las 6 de la tarde con el Gran Circo. Todo lo que pasa en las pistas, en el pit, en el paddock, en los pilotos, a nivel técnico, lo tenemos los domingos a las 6 de la tarde. Oigan, me da muchísimo gusto estar con ustedes el día de hoy, porque ¿saben qué? Hubo muchas cosas, muchas noticias automotrices. Y ¿saben qué? Estoy empezando a notar una comunicación muy frontal por parte de todas las armadoras, hablando de sus áreas de servicio, de refacciones, de su nivel de técnicos que tienen en el mercado mexicano. Y fíjense que eso es lo que hace que ustedes tengan una buena o mala experiencia, no solamente de compra, sino de tenencia del vehículo. Si a ustedes les pasa algo en el vehículo, porque pasan, los vehículos son cosas, los autos, por más lujosos y por más la marca que sea, pues bueno, son autos, son cuestiones que pueden fallar, sistemas, etcétera, etcétera. Bueno, estoy viendo esto y bueno, pues esta semana se dio una nota bien importante, una nota de quien empezó la asistencia en el camino. ¿Se acuerdan de Asistencia en el Camino? Bueno, ya Motors en los 90s, a principios de los 90s lanzó Asistencia en el Camino. Asistencia en el Camino básicamente era un teléfono donde ustedes podían hablar y decir, oye, se me ponchó la llanta, me quedé sin batería, no tengo gasolina, se me quedaron las llaves adentro, apóyame, etcétera. Era una línea de asistencia en todo lo que le podría pasar a los vehículos General Motors en el camino. Un buen año, en vez de lanzar vehículos, lanzaron ese sistema. Y bueno, pues ahora ya es el estándar en todos los vehículos. Todos, absolutamente todos los vehículos traen asistencia en el camino, que es ese genérico, cada quien le llama de manera diferente. Pero ¿a poco no? Usted tiene una línea de su vehículo y una línea de su seguro. Los seguros también se pusieron, pues, abusados y pusieron ahí, oye, además del seguro te damos asistencia en el camino, o te damos asistencia para cualquier cuestión que te pase con tu vehículo. Esto se ha ido sofisticando, muchas veces tenemos los dos, el del seguro y el de la marca. Los call centers aquí ya están súper entrenados por marca, etcétera. Son call centers enormes y bueno, ya sabemos lo que pasó con OnStar, OnStar 13 años en México, etcétera. Toda la experiencia de compra va hacia lo que nos ofrecen las marcas. Y ahora General Motors ofrece un modelo para profesionalizar el servicio. Un servicio personalizado. Este servicio personalizado es en todas sus marcas, en las cuatro. Chevrolet, Buick, GMC, Cadillac. En todo este proceso lo que buscan es rapidez, transparencia, comodidad y conveniencia. Es decir, rapidez para agilizar el proceso desde la programación de la cita hasta el ingreso del vehículo al taller. El segundo es la transparencia. Una información clara, fácil de entender, qué nos van a cobrar en el servicio. ¿A poco no? A veces de, uy, no sabemos, vamos a ver si los frenos tienen un milímetro de menos, entonces ya los tenemos que... No, claro y fácil de entender para el cliente. El diagnóstico ahí en la entrada, en lo que hicieron la cita, llegan, lo reciben, eso es lo que quiere General Motors, eso es lo que debería de pasar en todas. Ese diagnóstico a veces tarda hasta días, así es que qué bueno que estén haciendo este servicio los de General Motors, porque ¿saben qué? Muchos los van a empezar a copiar o muchos van a hacer el estándar de decir, tengo que ser mejor. La comodidad, un proceso de recepción más ordenado, más eficiente. ¿Se acuerdan hace 30 años? Tenemos que ir a hacer cola el sábado de 30 vehículos para que nos recibieran. Ahora, la verdad es que también en algunas hacemos cola, aunque tengamos a una hora determinada la cita. Así es que tienen que trabajar de mejor, pues mucho, con mucho más rapidez, con mucho más exactitud a las citas. Ya hacemos citas, ya nadie va a la concesionaria sin cita, a menos de que sea una emergencia. Bueno, la conveniencia, un seguimiento posterior al servicio, orientación para visitas futuras de mantenimiento. Es decir, quien adultos busca conectar con los clientes. Su marca hace esto, si lo hace, qué bueno. Si es de lujo, pues qué bueno, le dan seguimiento, le hablan para decir que le falta el servicio, que ya pasaron 6 meses, le dan el diagnóstico en la entrada, le respetaron su cita de servicio. Todo esto, amigos, se los digo todos los días. Cuando compren un vehículo, vayan a las áreas de servicio el sábado en la mañana y vean las caras de quien está pagando, las caras de quien está recibiendo un mal o buen diagnóstico, cómo se lo dicen, por qué se lo dicen, etcétera. Esto es algo que las marcas saben que tienen que trabajar, y bueno, pues el servicio personalizado ahora lo viene a cambiar General Motors. Así es que bueno, pues esta semana hablamos de eso y hablamos de muchas otras cuestiones de refacciones, etcétera, partes, refacciones, todo eso es bien importante. ¿Saben ustedes? Pues la verdad es que tener pues técnicos capacitados por todo el país. Miren, General Motors es la segunda que más vende en México. Tiene 85 mil números de partes, su centro de distribución de partes. Tiene 300 puntos de contacto con los clientes, 300 talleres de servicio y alrededor de 1,400 técnicos especializados que tienen horas y horas y horas de capacitación para lo que son los vehículos enchufables, a gasolina, vehículos que vengan de cualquier parte del mundo, los deportivos, los eléctricos de Cadillac, etcétera. Así es que, bueno, pues esta es un game changer, pero que también a usted le signifique él lo que siempre le digo, la experiencia de compra, de servicio, de refacciones es sin duda un diferenciador. Las marcas saben que no es venderle el primer vehículo, sino el segundo y tercero a través de que le vaya bien en la experiencia de servicio. Bueno, pues eso sucedió esta semana. Además, esta semana se presentó la BMW iX3. Le vamos a hablar acerca de ella, la BMW iX3 100% eléctrica, 1.5 millones de pesos. 100 llegaron al principio, pero van a llegar más. Esta es la nueva clase de BMW. También nos presentaron pues a gasolina, la GLE63 4MATIC con un V8 de 612 caballos. Imagínense, 612 caballos. Y también saben quién llegó esta semana, la nueva Amarok con versiones a gasolina y a diésel. El día de hoy voy a hablar con Karina Soto acerca de esto. Ella fue a la prueba de manejo durante la semana, ha pensado cambiar su SUV por una pick-up, ha tenido siempre una pick-up, la pick-up que tiene es de personal o tiene una empresa que quiere una pick-up para carga. La información de hoy le interesa porque Amarok está moviendo un poquito ahí el mercado entre varias pick-ups que se están vendiendo. Yo soy Memo Lira, esto es Autos al 100, y bueno, pues sigue las fechas mundialistas. Tengan ustedes cuidado con el volante, el festejo, el fútbol, el cantar el gol y andar en el camino. Por favor, tengan muchísimo cuidado porque se elevan los siniestros para las compañías de seguros y eso no es nada bueno porque usted se puede ver involucrado en un accidente. Recuerde, la felicidad del gol con el alcohol no combina con el volante. Recuerden que también nosotros como mexicanos somos anfitriones de todo lo que está pasando en el mundo del balompié. Yo soy Memo Lira, esto es Autos al 100, el día de hoy arrancamos.
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14: Bien, regreso con ustedes, amigos. Oigan, dentro de todos los vehículos que se presentaron esta semana, llega Jeep Wrangler Rubicon Juice 2026. Este Root Juice es un color amarillo especial, es una edición limitada, color naranja, no dije amarillo, es naranja, un motor turbo de 270 caballos de potencia, y bueno, como usted ya sabe, todas estas versiones especiales son pocas las que vienen, las diseñan, etcétera, vienen, este es, en este caso, un Wrangler dos puertas Rubicon, y pues solamente hay 47 unidades para el mercado mexicano. Este vehículo trae el sistema de que le pueden quitar las puertas, ya aunque los Jeeps se les pueden quitar las puertas. A veces era muy difícil, a veces había que ir hasta por herramienta para quitar las puertas. Ahora ya manualmente se pueden quitar las puertas y el techo trasero, haciéndolo pues casi un manejo al aire libre. Solamente queda pues el parabrisas, el poste de medio, y del poste de medio se van pues unos largueros hacia atrás para poner el techo negro en la parte de trasera. Este sigue siendo el 4x4 por antonomasia, solamente 47 unidades para nuestro país. Así es que, bueno, pues que usted sepa que llegó este vehículo que es el Juice. Este, pues, se une a toda la gama. Casi ya estas gamas son vehículos muy especiales. Y bueno, oigan, también llegó durante la semana la nueva Chevrolet Silverado 1500 2027. Trae nuevos motores V8, trae mayor capacidad. Se juntó con varias camionetas durante esta, o varias pickups durante esta semana, que platicamos de pickups, por cierto. Y bueno, pues esta Silverado llega con una presencia renovada, el frente renovado, la firma lumínica renovada, motor turbo max de 2.7 litros y además trae un turbodiesel de 3.0 litros. Esta está llegando nueva, cabina totalmente digital, oigan la pantalla, aunque nada más es la consola central. Lo que pasa es que la consola central es enorme, entonces se ve enorme. Esta semana hablamos varias pickups. Y bueno, una de ellas es esta. Tiene versiones ZR2 y High Country. Es una nueva etapa para Silverado. Y bueno, pues Silverado y Cheyenne 2027 están previstas para llegar el próximo año a nuestro país. ¿Saben quién también? ¿Saben quién también habló de pickups? Volkswagen. Casi no se habla de Amarok. Y esta semana hablé con Karina Soto de Amarok, porque ella fue a la prueba de manejo. Vamos a ir a un corte y regreso con ustedes con este segmento tan interesante de mercado, de unos 700 a más o menos un millón de pesos, las pickups personales. Amarok está cambiando, esto le interesa. Vamos a un corte, regresamos.
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4: Bien, regreso con ustedes, amigos. Aquí a Autos al 100. Oigan, bueno, pues el segmento de las pickups. La verdad es que las pickups siempre hacen grande a las empresas. Las pickups hacen una... Pues sí, hace una gran masa de ventas dentro de las empresas, porque además muchas de ellas se venden en flotillas, entonces es mucho más rápido quizás el poder vender flotillas que muchos a nivel personal, muchas pickups a nivel personal. Y además sí hay pickups a nivel personal, pero también hay muchas flotillas. Por eso es que cuando una compañía tiene en México pickups, se convierte en una compañía mucho más grande en ventas. Y más si es competitiva, está en el segmento adecuado, tiene buen servicio, tiene buena reputación. Si los carroceros pueden carrozarla, pueden poner atrás en la caja una caja húmeda, pues cuestiones para cargar agua o refrescos o cajas secas, etcétera. Todo esto de carrozar no es tan fácil porque, bueno, los largueros que tienen las pickups, la construcción de las mismas pickups, bueno, pues esto los lleva a tener zonas donde se puede horadar y zonas donde no se puede horadar. Es un conocimiento que tienen todos los carroceros de México y por eso uno de los vehículos más vendidos en México, pues es la MP300, porque es la que tiene más conversiones, es la que tiene una gran capacidad de carga, es la más famosa y además los que saben convertir o poner los carroceros que vemos en muchas partes de la República Mexicana, bueno, pues también pueden y saben cómo poder carrozar la MP300. Por ahí hay algunos que han tratado de tomar este mercado como Hilux, etcétera, pero bueno, en las pickups entre 800 y 1,000,000 de pesos se deciden muchas cosas: los motores a diésel, los motores a gasolina, las versiones especiales, las más personales, etcétera, etcétera. Y se los comento porque esta semana este segmento acaba de complicarse un poquito más para quien va a hacer una decisión de compra, porque ya tenemos nuevas versiones de lo que es Volkswagen Amarok. Primero hay que definir, la marca Volkswagen Coches está aparte de lo que son vehículos comerciales, es decir, en nuestro país está Volkswagen los vehículos personales que tenemos, todos los vehículos, camionetas, etcétera, y hay los vehículos comerciales. Los vehículos comerciales generalmente son de carga o a veces son de personas, como por ejemplo Caddy cae en los vehículos comerciales, Amarok está cayendo también en vehículos comerciales, etcétera, Crafter cae en vehículos comerciales. Y bueno, pues ahí van controlando todos los que pueden tener flotillas y que pueden ser para trabajo. Bueno, pero esta semana se presenta Amarok en nuevas versiones, Amarok con una prueba de manejo. Cuando Amarok le hacen un evento, la verdad es que no es cualquier día y no es cualquier semana, porque la verdad es que casi no se hacen cambios en este segmento de mercado. Pero ahora Volkswagen Vehículos Comerciales lo hizo. ¿Y quién estuvo ahí? Pues bueno, Karina Soto, a quien saludo el día de hoy aquí en los micrófonos de Autos al 100. Cari, ¿cómo estás? Me da mucho gusto saludarte.
5: Hola, mamá, ¿cómo estás? Ya teníamos ratito sin saludarnos, pero aquí andamos nuevamente.
4: Bueno, ya a ver si ya te echas más, más pruebas de manejo, más viajes, te escuchamos desde China, desde varias partes, así es que bueno, a ver si ya sales con nosotros más seguido, Karen.
5: Sí, ¿verdad? Ya voy a salir más, ya se los prometo.
4: Me parece perfecto. Oye, platícanos, es casi histórico que hagan un evento solamente para Amarok, o sea, no es como que suceda todos los años esto. ¿Cómo fue el evento? ¿Para qué citaron? ¿Qué novedades hay? ¿Dónde fue el evento, Cari? Porque pues tener un día con Amarok, la verdad es que es como histórico. Es un día, además, pusieron el día del partido de México contra Corea, o sea, se tuvo que llegar antes, yo me imagino, pero bueno. Dinos, pues sí. ¿Dónde fue la prueba?
5: Mira, fue una prueba como de distintas etapas. Todos estuvimos reunidos primero en una pista que se llama Off-Road, ahí más o menos por la Marquesa, el Estado de México. Y de ahí, aparte de que hicimos unas pruebitas en circuitos, nos presentaron la camioneta, nuevas versiones, todo esto que les voy a comentar más adelante. Nos fuimos a un road trip a Valle de Bravo, ya sabes, carreteras de dos carriles, de un solo sentido, por así decirlo, ida y vuelta, muchas curvas, bajaditas, colinas, pendientes, etcétera, etcétera, que pusieron a prueba justamente estas nuevas versiones, y nos quedamos con un grato sabor de boca respecto a estas camionetas, esta nueva Amarok.
4: Oye, la nueva Amarok, ¿qué tan nueva es? ¿Es un rediseño? ¿Es una nueva generación? ¿Qué les dijeron a nivel técnico?
5: Bueno, pues ya teníamos las versiones Style de cuatro cilindros a gasolina y diésel, y nos presentaron el nuevo motor V6, 3 litros turbo, oila, diésel. La verdad es que también junto con esto llegó una nueva versión que se llama Dark Label, que obviamente pues trae distintos equipamientos tanto en el exterior como en el interior para pues justo diferenciar esta versión negra, negra mate, con distintas logotipos de Dark Label en interiores, en exteriores, cubierta flexible en la zona de carga. La verdad está muy bonita. Lo que sí cambian las distintas versiones son los rines. Ahí es donde yo creo que notas un poquito más el cambio. Y en el tema del roll bar, también cambian los colores y las texturas entre ellas.
4: Oye, me llama muchísimo la atención porque Amarok, bueno, pues en esta nueva etapa de motorización, tiene una sola de gasolina, que es la de inicio, un solo vehículo, una sola de sus versiones, porque en este momento tiene 5 versiones, 2026, sí. Si es que te he seguido bien. Bueno, pues una es de gasolina y todas las demás hacia arriba son diésel. Y así todas es. Tienen 4Motion. Así está el tren motor, ¿verdad?
5: Sí, así es, todas tienen 4Motion. Como comentas, lo que cambia es que la inicial es la única de gasolina. De ahí en fuera, las otras 4 versiones ya suman 4-6 cilindros a diésel. Y pues cambia un poco el tema de caballos de fuerza, los rines, y pues un poquito el tema de pues si es un poquito más de lujo o un poquito más de aventura, por así decirlo. Justo por el tema de los rines y las llantas, sí se nota a la hora de que las probamos en cuestiones de aceleración, en el todoterreno, pero creo que es una gran oferta. Es, ¿cómo decirlo? Es, como dices, complica un poco más la toma de decisión para comprarte una pick-up, porque no es una versión, no son dos, son 5 versiones de tan solo esta Amarok.
4: Oye, a ver, mira. Miren, amigos, es que esto, pues, este es la perfecta combinación. Por eso también, si usted no está decidido gasolina o diésel, hay quien dice quiero la diésel, pues ya tomó la decisión. Pero mire, le doy los datos duros, Cari. 302 caballos el motor que trae 2.3 litros, 4 cilindros, 302 caballos de potencia, pero tiene 452 newton metros de fuerza, la fuerza del motor. Así es. Eso se cambia cuando estás en diésel a solamente 170 caballos o 250 caballos, pero te vas a un torque de 405 newton metros, pero 600 newton metros, uh-huh, entre 3250 y 4500 revoluciones. Lo que le quiero decir es que el diésel aquí se ve clarito como pues es un torque mucho mayor que los caballos de potencia. Aquí el que quiere torque, pues va por diésel, ¿eh?
5: Así es, y también no olvidar que se acompaña con una transmisión automática de 10 velocidades.
4: 10 velocidades, bueno, pues aquí están mostrando todo. Oye, ¿de la que probaste fue diésel o fue gasolina?
5: Probamos únicamente las diésel, las versiones Dark Label, la Aventura y la Panamericana. La Panamericana, lejos de lo que se pensara, es la que es más extrema y la aventura es un poquito más de lujo, más, ¿cómo decirlo?, más citadina, por así llamarlo, en cuestiones de llantas. La Panamericana fue la que pusimos a prueba en el tema off-road, con todo esto de, ya sabes, el asistente del descenso en pendientes, probar el 4Motion traccionando solamente con las llantas traseras, luego con las delanteras, bloqueando el diferenciador trasero para poder lograr un como que salir de un atasco entre rocas. También pusimos a prueba el sistema como de estabilidad que te puede dar esta camioneta. Nos quedamos en un ángulo de 27 grados sin ningún problema, sin ningún riesgo, sin ningún trastabillo de la camioneta. También anduvimos bajo el agua. Si abríamos nuestras puertas se nos metía el agua y la camioneta responde bastante bien. Obviamente no se le mete el agua al motor, al escape, nada por el estilo. Sorteó distintas pruebas que hacen que nos haya gustado un poquito más que la aventura.
4: Bueno, pues esto que Amarok traiga una nueva motorización V6 y la edición Dark Label, pues es importante. Les digo que casi Amarok casi no hacen. Bueno, en cuanto a precio, ya trae los precios.
5: Así es.
4: Me imagino que la de gasolina es la de inicio, ¿no?
5: Sí, así es. La de gasolina es la de inicio con un precio de 930 mil. De ahí continúa Style Diesel con 950 mil. Dark Label Diesel de 1,047,000. Panamericana Diesel, 1,107,000, y por último la Aventura Diesel, que es 1,177,000.
4: O sea, quedamos de 930,000 a 1,177,000. Por ahí vimos algunas versiones. La verdad es que a veces la podemos comparar con algunos modelos, pero como en pickups hay tantas versiones. Por ejemplo, hay algunas Hilux que podrían competir, que son a diesel.
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4: No sé si te...
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4: Te dieron los puntos más finos de la camioneta. Pero todos estos que estoy mencionando, este segmento es lo que busca el cliente.
5: Sí, sí, sí, sí. Como dices, está bien equipada tanto por dentro como fuera. Por dentro te puedo decir que tiene su cuadro de instrumentos de 12 pulgadas. También tiene la pantalla... ¿cómo se dice? La pantalla touch. También... Ajá, sí, sí, sí, justamente también de 12.3 pulgadas. El sonido Harman Kardon con 8 bocinas y subwoofer. Te comento los rines, obviamente cambia de 18 a 21 pulgadas dependiendo de la versión, pero son de aleación ligera, o sea, no son de cualquier material. También tiene su volante multifuncional, acceso sin llave. Dependiendo de la versión, también lo que puedes incorporar es una cubierta eléctrica para la caja de carga. Eso también creo que es un buen detalle.
4: ¿La caja de carga?
5: Sí, las versiones más elevadas, la versión más elevada la tiene eléctrica. Eso también es una gran ayuda para el día a día en este tipo de pickups.
4: O sea, quieren el mercado de flotillas, pero también quieren el mercado personal. Y le estoy viendo bastante en el mercado personal, porque ya con los nombres que se están echando en las diferentes versiones, o sea, Aventura, Panamericana, etcétera, pues ya va mucho a lo que es, por ejemplo, se da mucho en las obras de que la pick-up del arquitecto o del del ingeniero civil, pues es más personal, pero la pick-up que lleva los materiales, pues es mucho menos equipada. Se da mucho eso, pero también en la ciudad se da. Y qué bueno que sea esto, que sea eléctrica la caja. Oye, la tapa de la caja eléctrica, yo siempre he dicho, yo he tenido muchos años pick-ups en uso en ciudad y se me ha hecho espectacular porque son flexibles, son más fuertes que las SUVs. Las SUVs a veces son aburridas. Estas son un poco más aventureras, tienes que estar pues más activo. La caja pues puedes poner sistemas de retención de carga y puedes llevar desde un portafolio hasta lo que no te imaginas de maletas al aeropuerto, etcétera. Si no tienen una tapa de caja en la ciudad, mejor ni la tengan si va a ser para uso personal. Si es para flotillas, bueno, pues ahí ya se lo compramos. Pero si es de uso personal, póngale una tapa, Cari.
5: Sí, y como bien mencionas, pues también el tema de la seguridad. O sea, tienen 7 bolsas de aire, ya estos temas del control eléctrico de estabilidad, el asistente de frenado de emergencia, que también pusimos a prueba en la pista, el detector de peatones y ciclistas, que ya ves que también es muy útil, sobre todo en la ciudad, en el día a día, el monitoreo del cansancio del conductor, eso también es muy importante, y el control de la presión de los neumáticos. Y ahí quiero darte un dato que nos comentó el equipo de postventa, que ya ves que por lo general pues las agencias te dan 5 años de garantía o 200,000 kilómetros dependiendo. Acá también te incluyen 5 años de garantía con el seguro de protección de llantas. Sabemos que luego nuestros caminos no son los más lisos, entonces te están incluyendo este seguro de protección de llantas, que también es bastante atractivo, creo yo, para el usuario.
4: Sí, el seguro de protección de llantas de Volkswagen, en este caso vehículos comerciales, los da en vigencia de 5 años a partir de la fecha de entrega del vehículo. Puedes tener un evento de llantas por año, y en ese evento puede ser hasta 2 neumáticos por evento. No es acumulable entre años, es decir, si el primero y el segundo año no tuviste eventos, ya no puedes tener 3 el tercer año, pero bueno, te cubre 1 por evento. La verdad, si yo fuera la aseguradora, se los aseguraba, pero ahorita, porque estas llantas, estos rines, esta fortaleza de la camioneta, en una ciudad es muy difícil que le vaya a pasar algo. Claro que de repente hay coladeras abiertas con filos de metal ahí, de hierro, que bueno, pues le pueden hacer algo, pero la verdad es que nos vamos fijando ya muy bien. Como hay varios incidentes en la carretera o en las ciudades, nos vamos fijando muy bien. Así es que, bueno, también hay que decir que el seguro de llantas es para uso particular. Todo lo que es, cualquier tipo de uso de carga, las llantas no están. Y bueno, no es que no es lo mismo golpear una llanta con el nivel de caja o la carga que puedas traer, Cari, a ponerle ya ahí los 800 kilos atrás. Bueno, pues ya el bache se pasa de manera diferente, ¿no?
5: Sí, fíjate que en la carretera nos tocó lamentablemente pasar por distintos baches. Digo, obviamente íbamos sin ningún tipo de carga en las camionetas, pero aún así se sentía bastante suave todo el tema de la suspensión, por así llamarlo. Los baches pues obviamente ni los sentíamos, pero tampoco era como que rebotáramos como por este exceso de, ¿cómo llamarlo? Para pues ajustar el nivel de carga que vas a tener. Si no tienes carga pues vas muy liviano. No era exagerado, era como bastante estable. También a la hora que teníamos que hacer rebases respondía bastante bien en las rectas. Ese motor a diésel definitivamente sí daba de qué hablar.
4: No, bueno, es que el TDI es siempre uno de los grandes motores de Volkswagen, y bueno, pues aquí en el segmento de las pickups es muy, muy querido. Digo, como vemos, pues la competencia estaría más o menos como Ford Ranger. La Wildtrak está en 973,500 pesos. Por ahí, también lo que decías en Chevrolet, pues tenemos la Colorado, empieza en 1,051,500. Tenemos también por ahí la Silverado, un poquito lo podemos ver, Tacoma, algunas versiones de Hilux.
5: Canyon, yo le recomiendo.
4: ¿Perdón?
5: Canyon, tal vez.
4: Ah, la Canyon, sí, claro, podemos poner ahí. Pero mire, yo le recomendaría, si usted tiene un SUV y ya sus hijos ya se fueron o ya no están, si usted es activo, lleva bicicletas, es más, hasta si no es activo, o sea, si ya se aburrió del SUV y quiere algo un poco más aventurero, es una pickup, pero con una caja de pickup atrás tapada, con una tapa hermética, es bien importante traerla en la ciudad. El mejor ejemplo es, por ejemplo, la Ford Maverick, que la podemos traer en híbrido y que podemos traer la caja tapada. Eso para la ciudad, mire, hoyos, baches, obras, arena, inundaciones, va uno mejor en una pickup, pero bueno, es en gusto se rompen géneros, y no a muchos les gusta que lo vean en una pickup, pero cuando te ven en una pickup saben que traes para salir adelante del camino, Karen.
5: Sí, totalmente. Nos quedó una muy buena sensación con esta pickup. Aparte es un diseño muy, muy bonito. La Black Label toda negra, bueno, se ve muy llamativa, llama mucho la atención con estos rines como, ¿cómo decirlos? Como
4: negros.
5: No brillantes, ¿cómo se dice? Ya se me fue.
4: En aluminio.
5: Como opacos. No, ajá. Sí. Ahorita me acordaré del término, pero también okay. Llama. llama la atención porque pues es un vehículo de poquito más de 5 metros de largo y 2 metros de ancho, 2.2 de ancho me parece, si no me equivoco. Entonces, o sea, impone, es un gran vehículo, pero a la hora de manejarlo no se siente pesado, no se sienten esos 3.300 kilos que pesa. Definitivamente se puede manejar tanto en ciudad como en carretera. No es, como dices, solamente de uso como más comercial. También tú como usuario, si un día dices, pues me quiero comprar una pick-up, es una gran opción.
4: Bueno, ahí en el medio trae un iPad casi, o sí, dos iPads, trae...
5: Sí, esas 12.3 pulgadas, sí.
4: O sea, está enorme, y bueno, pues la verdad es que para quien quiere un poquito más que una SUV, súbase, y además, bueno, pues se le pusieron los nuevos, la nueva firma lumínica, los nuevos faros LED, están muy bonitos, están cambiando la camioneta, así es que bueno, pues Cari, te agradezco muchísimo el que día de hoy estés aquí con nosotros en Autos al 100.
5: No, al contrario, fue un gusto estar por aquí platicando de esta nueva Amarok, y pues ya, nos veremos más adelante.
4: Ya tengo preguntas por aquí. Mariel Gómez, ¿te comprarías una pick-up para la ciudad? A ver, Cari, tú que eres mujer, ¿qué les dirías?
5: Que sí, definitivamente sí. Sé que por el tema de espacios últimamente pues costaría un poquito de trabajo, pero no creo que sea un vehículo tan pesado como para no poderlo traer en la ciudad.
4: Gracias, Cari, te agradezco muchísimo.
5: No, gracias a ti.
4: Amigos, damos un corte, regresamos con ustedes el día de hoy aquí a Autos al 100.
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4: Bien, rezo con ustedes el día de hoy, amigos. Y bueno, pues el tema es el día de hoy, los vehículos eléctricos. Oigan, ¿por qué tener un eléctrico y por qué no tenerlo? Muchos dicen que los eléctricos no les gustan. Los manejan y dicen, wow, esto se maneja diferente que el de gasolina. Quiero el de gasolina, pero también quiero el eléctrico. Otros dicen, el eléctrico me resuelve la vida. ¿Pero saben quién le resuelve la vida? A quien tiene un cargador de casa. No me voy a cansar de decirlo en este programa. Si usted tiene un cargador de casa, pruebe los eléctricos. Se va a comprar un eléctrico, no lo saque de la concesionaria hasta que no tenga su cargador eléctrico puesto, conectado con el plomito de la CFE en un registro aparte de cargador de auto, para que tenga una tarifa de cargador de auto puesto con un grupo de ingenieros, porque es alta tensión, que lo lleven hasta el sótano de su estacionamiento, hasta el garage de su cerrada, de su casa en su cerrada, hasta ponerlo en el garage de su casa que está a pie, etcétera. Bueno, hay que ponerlo en un lugar estratégico y hay que pagar dos cosas: el cargador y la instalación. Son diferentes, no es el cargador que lleva instalación. La instalación tiene que ser súper profesional si no quiere poner en cuestionamiento todo lo que es la energía eléctrica en su casa, en su edificio, en su condominio, en su cerrada. Por favor, hay que llevar ingenieros profesionales y eso se los va a dar la concesionaria donde usted compra el coche. Si ellos no lo tienen,
8: entonces mejor no les compro el coche a ellos. Y vayas a otra concesionaria que tenga ingenieros que sepan cómo poner todo el sistema de un cargador eléctrico, todas las líneas. Y por el otro lado, un gestor con CFE, así como nos sacan las placas, así como nos sacan los engomados, etcétera, etcétera. Bueno, pues hay gestores que le pueden ayudar a hacer toda la gestoría con CFE para poner el cargador ya en su casa. Echarlo a andar y conectarlo ya a la, pues ahora sí que conectarlo a todo lo que es la red de CFE. Y así, una vez teniendo eso, le va a cambiar la vida. Pero hay que vivir ese proceso. A veces es un poco largo, a veces es muy rápido, pero bueno, todo depende de dónde va a comprar el vehículo, qué le ofrecen y no solamente que le regalen el cargador. Conozco gente que en los PHEV les han vendido, estos caminan con gasolina y con electricidad. Pues como le dan el tanque lleno, pues puede andar por todos lados simplemente con gasolina, pero no está aprovechando lo que ya pagó de eléctrico. Y conozco casos que sigue el cargador en el garage sin ponerse, porque pues no les dijeron cómo ponerlo, quién lo pone, y bueno, pues tienen el problema que ahora tienen un PHEV, pero gastan mucha gasolina o gastan solamente gasolina. Así es que esto es lo que pasa. Esta semana se presentó la nueva iX3. Esta camioneta es muy importante, amigos. ¿Por qué? Porque es la nueva era de tecnología de BMW, uno de los fabricantes más respetables del mundo en cuanto a manejo sport y deportivo. Uno de los fabricantes que ya nos presentó un M3 100% eléctrico deportivo. Uno de los que está fabricando en México baterías para autos eléctricos y que inclusive va a hacer esta camioneta en México. Es la nueva era de la tecnología eléctrica que está ofreciendo BMW. Díganme ustedes si no, esta camioneta es súper importante para poder estar entrando en este segmento que poco a poco crece, que quizás no es el mayor volumen, pero que poco a poco crece, y en el segmento de lujo está sin duda pintadito para que empiece a crecer. Cuando llegaron los primeros Mercedes y los primeros BMW, muchos dijeron, ¿quién los va a comprar? Son coches carísimos. Bueno, los primeros eléctricos, ¿quién los va a comprar? O los híbridos, que eran carísimos. Poco a poco los eléctricos están compitiendo con los de gasolina. ¿Y quién fue a probar este vehículo? Fue Paco Márquez. Paco, te saludo al aire el día de hoy, sábado. Ya regresaste de Monterrey el día de ayer. Pudimos platicar contigo, pero bueno, ya con la cabeza fría, habiendo dormido, etcétera, ¿qué te pareció el diseño y el manejo de la BMW iX3?
9: ¿Qué tal? Muy buenas tardes. Fíjate que es un vehículo bastante atractivo en todos los aspectos, desde el tema del diseño, la materia del diseño, pero también en el tema de la conducción. En la conducción, gracias a esta configuración, hay cosas muy interesantes, ¿no? Primero, obviamente, este motor dual, 469 caballos de potencia, tracción integral X-Drive, lo cual pues obviamente garantiza la entrega de potencia, este torque que siempre envían los vehículos eléctricos y que sin duda siempre es muy atractivo. Pero fíjate que hay otro elemento bastante interesante, y es que BMW tiene, al tener un vehículo eléctrico, al tener un vehículo tecnológico, lo que ha desarrollado es lo que ellos denominan el Heart of Joy, que es el corazón de la conducción, ¿no? De la diversión a la conducción. Pero además, el vehículo tiene ciertas asistencias que van trabajando en conjunto, ¿no? Por ejemplo, tenemos la recuperación de energía cuando dejamos de acelerar, y bueno, va recargando otra vez energía hacia la batería. De igual manera, este tipo de sistemas se conjuntan con el control crucero adaptativo y con el mantenimiento de carril y todas estas tecnologías de asistencias a la conducción, y tenemos un muy buen desempeño en carretera, pero también aumentamos la seguridad. Entonces, creo que es un conjunto de elementos que nos van dando esta nuevas sensaciones de manejo en un vehículo eléctrico, en un vehículo que tiene un muy buen desempeño, porque también la aceleración de 0 a 100 lo podemos hacer en 4.9 segundos, que eso es lo de un vehículo deportivo. Entonces, creo que en cada uno de esos elementos es donde se destaca, ¿no? El tener un vehículo con eléctrico, con alto desempeño, pero también con un alto nivel de seguridad.
8: Oye, puede ser un vehículo, es una SUV,
4: pero acelera como un deportivo, trae tracción a las cuatro ruedas de manera inteligente. ¿Qué tal responde todo lo que es la solidez del vehículo para poder con toda esa potencia, Paco?
9: Fíjate que eso es lo que más destacamos, ¿no? Es un vehículo que se siente sólido, se siente muy robusto. Al acelerar no sentimos alguna variación o algún movimiento en la carrocería o algo así. Se percibe un vehículo bastante sólido, una estructura muy robusta, y obviamente la entrega es inmediata, ¿no? Durante la prueba de manejo nos tocó una carretera que es muy compleja porque transitan muchos vehículos de carga. Es una carretera que es conocida porque viajan muchos vehículos de carga. Entonces hay tramos donde sí tienes que estar muy alerta, y en el momento en el que tienes oportunidad realizar pues los adelantamientos, ¿no? Acá con este vehículo solo era tocar un poco el acelerador y ya estabas adelantando a los vehículos, ¿no? Entonces, gracias a la entrega de potencia que tienen estos motores. Y reiterando, ¿no? Se siente muy robusto el vehículo, se siente sólido, lo percibes como un BMW. Reiterando, ¿no? También esto, ¿no? Que la tracción integral, si bien va hacia las cuatro ruedas, lo que se prioriza un poco más es el eje trasero, precisamente para que tengas ese empuje y es el tener esas sensaciones que te da BMW en su conducción.
4: Perfecto. Oye, bueno, en la semana salimos con este tema, y bueno, pues tenemos la entrevista de Diego, que ustedes lo han escuchado en Autos al 100, el CEO de BMW de México. Y tuvimos algunas preguntas, Paco. Jaime Limón, les recuerdo que nos pueden mandar sus preguntas en @estereo100mx. Jaime Limón nos pregunta: oigan, eso de los 800 kilómetros de rango, ¿es fácil lograrlo? ¿Es la primera etapa de electricidad o cuesta mucho trabajo y no podemos acelerar el vehículo? ¿Cómo viste la regeneración, Paco? Y en general, esos 800 kilómetros, ya es muy exacto la medición de la electricidad en las baterías de los coches. ¿Cómo viste la realidad de esos 800 kilómetros ya manejándolo en carretera y en ciudad?
9: Fíjate que ahí la respuesta sería precisamente de acuerdo al perfil de conducción que tenemos. Recordando que tenemos tres diferentes perfiles: el perfil eco, que se dedica precisamente a que prácticamente vas recargando en cada momento, ¿no? Levantas el pie del acelerador y los motores se convierten en generadores, entonces te van reteniendo y van recargando más energía. En el modo eco sí se percibe de una manera inmediata, ¿no? En el modo confort es un balance, ¿no? Va balanceando precisamente que no tengas esta reducción tan abrupta de velocidad, pero también vas recargando. Y en el modo dynamic, ahí sí es completamente lo opuesto, ¿no? Ahí todo está dispuesto para que tengas un muy buen desempeño. Entonces, ahí precisamente sería el ir jugando, que en algún momento, bueno, jugando entre comillas, más bien el ir configurándolo de acorde a lo que quieres, ¿no? Si lo que quiero es sacarle el mayor provecho en cuanto a kilómetros, pues me voy en el modo eco y voy utilizando el vehículo prácticamente con un pedal, ¿no? Entonces, pero sin duda sí puedes lograr estos 800 kilómetros, ¿no? Bajo estos parámetros, y el tener tal vez no las aceleraciones tan abruptas, pero vamos aprovechando todas las pendientes también para recargar energía, pero creo que sí lo puedes alcanzar esos 800 kilómetros, o ya vas a estar muy cercano a esos 800 kilómetros.
4: O sea, moraleja, Jaime, pórtate bien, el acelerador te va a dar 800.
9: Sí, exacto.
4: Y con todo México a Acapulco, pues sí te va a alcanzar porque son 800, y a los 600 vas a decir, le voy a bajar para llegar, pero en sí la batería da 800 kilómetros portándonos bien, y bueno, pues también podemos darnos por ahí nuestros gustitos, porque obviamente, pues, rebasar en curva, all wheel drive, traer esa potencia, bueno, pues es importante. Oye, tenemos otra, Guillermo Gil, el tocayo nos pregunta, dijeron que solamente va a haber 100 unidades, ¿qué le contestas?
9: No, las primeras 100 unidades eran las de introducción. Esas ya se, prácticamente ya se entregaron, ya se, digamos que ya tienen dueño, casi casi. Entonces, que fue las primeras entregas. Pero no, continúa la venta normal. Entonces no va a tener ninguna dificultad por encontrar a iX3 en los distribuidores. Solo se hizo esa primera entrega de 100 unidades, pero continúan llegando.
4: ¿Qué tiene en la parte delantera el coche, Hilda Sigges? Aquí traes un...

0: en calle. Ah, es un, creo que algunas marcas lo han hecho, pero no sé si ahora te lo dijeron o no lo dijeron, Paco. De todas maneras, no, no lo digo, les recomiendo un cargador de casa, si no, no lo compren. ¿Qué? Pero bueno, hay de calle, Paco.
1: Fíjate que, bueno, el cargador de casa va incluido en el vehículo, entonces ese sí puedes contar con él. Y no, no nos dieron a conocer ninguna alianza que realizan con algunas de los, de esas empresas de carga exterior, ¿no? De carga en carreteras o así. Entonces, pero sí, el cargador de casa está incluido en este vehículo.
0: Roxana Álvarez, quiero una de estas camionetas, pero ¿cuál sería la competencia? ¿Me voy hacia Audi, me voy a Mercedes, me voy a Lexus? ¿Hacia dónde me tengo que ir? ¿Qué le dirías, Paco?
1: Ahí es difícil la decisión, ahí depende. Bueno, es que la competencia directa sería a Audi Q6 e-tron, que también es un vehículo eléctrico, 428 caballos de potencia, rango de precio de 1,600,000 pesos. Viene próximamente Mercedes-Benz GLC en la versión 400 4MATIC, todavía no tenemos el precio. Rango de potencia también 489 caballos de potencia. Y bueno, ahí más bien sería que conozca los tres modelos, si puede conocerlos físicamente, la tecnología interior, la conectividad y el desempeño. También una prueba de manejo no estaría de más para conocer estos tres modelos, porque sin duda creo que cualquiera de los tres es bastante atractivo, bastante interesante. Son nuevas generaciones de vehículos eléctricos y creo que alguno de ellos le va a interesar.
0: Estamos hablando de las alemanas eléctricas, amigos. Pantallas totalmente diferentes. ¿Cuál se adapta más a su visión y cuál le gusta más? Volantes e interiores totalmente diferentes. Si usted es Audi, si usted es BMW, si usted es Mercedes, va a notar una genética, pero son genéticas totalmente diferentes. Es decir, este BMW ya no se orienta al conductor como otras camionetas o como otros vehículos. Súbase y descubra estos nuevos mundos de las pantallas. Por ejemplo, la Audi trae inclusive hasta tres pantallas. El manejo, obviamente, todos pues van a tener que estar competitivos en alrededor de 800 kilómetros por carga. Eso está medido de acuerdo a un ciclo. Hay ciclos americanos, hay ciclos europeos. Tenga usted cuidado, ¿cuál es el ciclo que le están vendiendo? Porque puede ser que un ciclo americano y europeo en diferentes marcas significan más o menos kilómetros. Por ejemplo, hay algunas marcas chinas que tienen un ciclo diferente y dan muchos más kilómetros. Tenga usted cuidado, aprenda a leer si son los ciclos europeos, americanos, que generalmente tenemos aquí. Tengo otra pregunta, Paco. ¿Este auto se puede cargar? Tengo un Tesla, ¿se puede cargar en los cargadores de Tesla? Nos pregunta Mariano Vázquez.
1: Sí, nada más que ahí sí hay que, y bueno, se puede cargar en el Supercharger, que son estos vehículos, estos cargadores de carga rápida. Nada más ahí sí necesitas un adaptador, que ese también lo está comercializando BMW, es un accesorio, y ya los está comercializando BMW, pero sí, sí se puede cargar en esos supercargadores.
0: Paco, competencia, Q6, Mercedes-Benz, hay que ver equipamiento. Lo que pasa es que cuando comparen equipamiento, tú me están preguntando, cuando compares equipamiento va a estar muy, pues, muy, muy, muy cerca de ser casi lo mismo, porque es la competencia directa, Paco. Es decir, no pueden bajar la guardia en ninguno de los apartados de seguridad, de desempeño, de modo de manejo, de conectividad. Va a estar muy pareja la competencia aquí en este segmento. Y me llama otra cosa la atención, Paco. Este segmento es de alto volumen en las alemanas. Y están entrando con eléctricos, es decir, no han quitado el dedo del renglón en eléctricos, ¿eh?
1: Claro que sí, Memo, es parte de las estrategias que tienen las tres alemanas. Y sí, es muy, muy compleja la competencia, porque como bien lo mencionas, ¿no? Hasta las especificaciones tenemos ahí parámetros muy cercanos, ¿no? Todos tienen carga rápida, puedes cargar del 10 al 80% en alrededor de 20, 25 minutos, que es más o menos como que el rango en el que se encuentran estos tres modelos. La tecnología también es de nueva generación, los tres vehículos son nuevas generaciones de vehículos, nuevas plataformas, y cuando me refiero también a nueva generación, pues es nueva generación de baterías, de motores eléctricos. Entonces, y de igual manera también todo el tema de conectividad, los interiores. Entonces, eso es lo que lo

0: convierte en algo muy complejo este segmento, ¿no? Porque en los tres vas a tener lo novedoso de cada uno de ellos, lo cual creo que el que gana es el consumidor, ¿no? Porque tienes lo nuevo que está en el mercado.
1: No es solamente uno que está llegando, sino son todos los que se están renovando aquí. Nueva generación, nuevos vehículos eléctricos, 800 kilómetros, regeneran energía muchísimo más que anterior. Así es que, bueno, es un nuevo segmento de mercado. Gracias, Paco. Gracias por la intervención y por el viaje que te echaste esta semana. Sin duda, ha sido una revelación ahora ver estas camionetas eléctricas. Gracias, Paco.
0: Hasta la próxima.
1: Bien, gracias. Yo me despido de ustedes. Gracias a Lalo, a Lalo y a Denise en los controles. Gracias por estar sacando la señal de Autos al 100. Les agradezco muchísimo. Y gracias a Pedro, el Magic Amarillo, por la producción de este programa. Todos los sábados estamos con usted a las 12 del día, todos los días a las 7 de la noche, de 7 a 8, para que usted invierta bien, haga una buena decisión de compra, conozca qué es lo que debe ver en los vehículos para poder tener un gran vehículo y una gran experiencia de compra, cuándo llevar su coche a servicio, cómo saber cuándo va a cambiar, todos los días a las 7 de la noche. Y los domingos a las 6 de la tarde estamos con ustedes con el Gran Circo. Lo espero mañana porque tenemos muchos datos de lo que está pasando en los pits, en el paddock, en la tecnología. ¿Quién va a llevar mejoras a Austria? Bueno, pues eso lo vamos a ver. El próximo domingo se corre a Austria. Este domingo vamos a hacer el análisis. ¡Que viva la vida! ¡Muchas gracias! Soy Memo Lira.
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4: A muy poco de celebrarse el Día Mundial de The Beatles el 25 de junio, vale la pena recordar que gran parte de la leyenda del cuarteto de Liverpool no solo se construyó en los estudios de grabación, sino también sobre los escenarios. Desde las frenéticas presentaciones que desataron la Beatlemanía a principios de los años 60, hasta su inolvidable despedida en la azotea de Apple Corps en 1969, las actuaciones en vivo de John, Paul, George y Ringo marcaron momentos fundamentales en la historia de la música popular. A continuación te presentamos una selección de algunos de sus registros y conciertos más emblemáticos. Live at the BBC.
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El 15 de agosto de 1965, The Beatles hicieron historia al presentarse en el Shea Stadium ante más de 55,000 personas. Una cifra récord para la época y un antecedente de los grandes conciertos masivos.

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1: En actividad del grupo C de esta Copa del Mundo, la selección de Marruecos arrancó la segunda fase con un triunfo agónico de 1-0 sobre la selección de Escocia, que vendió cara a la derrota en partido celebrado en la cancha del estadio de Boston en los Estados Unidos. El gol del equipo marroquí fue al minuto 2 de acción, muy temprano, y fue por conducto de Ismael Saibari. Con este resultado, el equipo de Marruecos llegó a 4 puntos producto de un empate y una victoria en esta Copa del Mundo, y es líder del grupo C. Marruecos y Escocia volverán a tener acción en esta Copa del Mundo cuando enfrenten en la fase 3 a Haití y Brasil respectivamente. Le informó Esaú Sumano.
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1: En actividad del grupo F, la selección de Países Bajos inició de gran manera la segunda fase de esta Copa del Mundo, luego de apabullar de manera estrepitosa y escandalosa al equipo de Suecia al golear los 5-1 en duelo celebrado en Houston, Texas, allá en los Estados Unidos. Los goles del equipo de Países Bajos fueron por conducto de Brian Brobby, quien marcó doblete a los minutos 5 y 17. Por su parte, Cody Gakpo también hizo doblete a los minutos 47 y 54 y Crescencio Sommerville finalmente cerró la cuenta al 89. Por parte de Suecia, descontó Anthony Elanga al minuto 59. Con este resultado, Países Bajos es líder del grupo F. Holanda y Suecia volverán a tener acción en la fase 3 cuando enfrenten a Japón y Túnez respectivamente. Le informó Esaú Sumana.
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0: El 25 de junio se celebra de manera no oficial el Día Mundial de The Beatles, porque en esa fecha, en 1967, la banda protagonizó uno de los momentos más importantes de la historia de la música y de la televisión mundial. The Beatles interpretó por primera vez la canción All You Need Is Love durante la transmisión en vivo del programa internacional Our World. Se trató de la primera emisión televisiva global realizada vía satélite. Participaron 19 países y se calcula que fue vista por entre 350 y 400 millones de personas. El gobierno británico eligió a los Beatles para representar al Reino Unido ante el mundo, y la banda decidió presentar una canción con un mensaje universal de paz, amor y unidad.
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0: Continuamos en el especial haciendo un recorrido por algunas de las presentaciones del cuarteto de Liverpool previo al Día Mundial de The Beatles. Ahora recordaremos su concierto ofrecido el 24 de octubre de 1963 en el Carla Plantstorium de Estocolmo, Suecia. Momento que captura a los Beatles justo antes de conquistar Estados Unidos. Muestra a la banda en pleno auge de la Beatlemanía europea y la calidad de grabación es sorprendentemente buena para la época.

Tras aparecer en The Ed Sullivan Show en 1964, los conciertos de The Beatles comenzaron a atraer multitudes sin precedentes y ayudaron a impulsar la llamada invasión británica en Norteamérica.

0: Lo más curioso es que la banda más influyente de la historia dejó de hacer giras en agosto de 1966. Es decir, los Beatles estuvieron activos como grupo hasta 1970, pero pasaron casi la mitad de su existencia alejados de los escenarios y concentrados en el estudio. Por eso, grabaciones como Live at the BBC, Live in Stockholm, Live at the Hollywood Bowl y el histórico Rooftop Concert son tan valiosas. Representan algunas de las pocas oportunidades de escuchar a los Beatles tocando realmente en vivo. Gracias por acompañarnos en el especial. Soy Clau Tenorio y recuerden que este 25 de junio estaremos celebrando a The Beatles en Stereo 100.
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3: Gracias al bajo valor calórico de la pitaya, debido a que contiene una cantidad reducida de carbohidratos, el consumo de esta fruta en conjunto con una alimentación saludable favorece la pérdida de peso. Además, es rica en fibras que ayudan a aumentar la sensación de saciedad, disminuyendo así el consumo de alimentos. Posee un componente llamado betacianinas, que según algunos estudios podría ayudar a disminuir el peso, mejorar el perfil lipídico, disminuir la resistencia a la insulina y el hígado graso.
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3: Muy buenas tardes, feliz sábado. Me da mucho gusto saludarte a través de Stereo 100. Esto es Forever Hit. Soy Rocío Velázquez. Tarde de sábado, When in Rome. Esto fue The Promise. Vamos a estar contigo hasta las 5 de la tarde en este sábado. Preparado todo mundo para este fin de semana. Muy futbolero. Recuerda que la fiesta del fútbol también está aquí en Stereo 100. Nuestras redes sociales, Stereo 100 MX. Nuestro sitio web es stereo100digital.mx. Tengo música para ti, te dejo con Bryan Adams, Hugh Lewis and the News y también Donna Lewis. Muy buenas tardes, Stereo 100, siempre contigo.

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buenas tardes. Ya escuchaste en Stereo 100 a Electric Light Orchestra, también Michael McDonald. Tarde de sábado, que te vaya muy bien. Gracias por permitirnos ser tu compañía a través de Stereo 100. Y bueno, déjame decirte que hoy vivimos en la época de la inmediatez. Un mensaje tarda segundos, una compra llega el mismo día y una canción está en un clic. Pero muchas de las cosas que más valoramos en la vida llegaron después de esperar un ascenso, una amistad, el nacimiento de un hijo o un gran amor. Los psicólogos han descubierto que las personas que desarrollan paciencia suelen experimentar mayor satisfacción personal porque aprenden a disfrutar también el camino, no solamente la meta. Quizá este sábado, no sé qué pienses, sea una buena oportunidad para recordar que algunas de las mejores historias de nuestra vida comenzaron precisamente cuando teníamos que esperar un poco más. ¿Qué tal? ¿Te gusta la idea? Pues bueno, te dejo con Find You Cannibals. 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Muy buenas tardes.

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0: Costa de Marfil ha dado la primera gran sorpresa en la Copa del Mundo en la primera jornada, 1-0 sobre Ecuador, pero manteniendo justamente la sorpresa ahora mismo en su compromiso. 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

0: Así, así es la fiesta del fútbol. Bienvenidos, aquí estamos ya a través de Estéreo 100, 100.1, Super Estéreo 100.5 en Tula, Hidalgo, acompañándoles en esta fiesta del fútbol. Porque, bueno, pues otra jornada más que está en curso, por cierto, aunque ya terminó el primer juego, terminó más temprano, se presentó una goleada y de eso, por supuesto, estaremos hablando aquí en este espacio. Y hay varios temas, es el segundo fin de semana de esta fiesta del fútbol y hay partidos bien atractivos el día de hoy y también mañana, pero eso lo estamos comentando junto con Fernando Espinosa Galindo, Esaú Sumano Murillo, Augusto González. Fer, ¿cómo estás? Gusto en saludarte, ¿cómo te va?
1: Qué gusto, Javier, ¿cómo estás? Muchas gracias, muy buenas tardes a ti, a todos los amigos de esta fiesta del fútbol. En Tula también, un abrazo, un saludo. Y pues mira, me quedo hoy asombrado por la goleada, no por la capacidad ofensiva de Holanda, sino por el racimo que se lleva Suecia, ¿no?
0: Sí.
1: Que me parecía mucho más sólido. Me sorprende hasta ahorita, están en entretiempo, Costa de Marfil, que va ganando 1-0 a Alemania. Alemania que se despachó con 7, claro, ante Curazao en la presentación. Pero mira, quieras o no, Javier, ya a Manuel Neuer ya le hizo Curazao y Costa de Marfil.
0: Sí,
1: que no eran,
0: es cierto.
1: No estaban entre los equipos protagonistas, ¿no?
0: Sí, es cierto, ya se hicieron presentes contra uno de los arqueros legendarios.
1: Sí.
0: Cinco copas, y al igual que la otra Carvajal, que no con el afán de subrayar ni de demeritar la carrera de Memo Ochoa, pero el caso de Neuer ha jugado esos 5 mundiales.
1: Todos los, todo el tiempo.
0: Ha jugado los 5 mundiales, sí. Y insisto, no es por demeritar a Paco Memo, que bueno, pues ha sido 6 con esta, pero de esas 6, pues hasta ahora solamente 3.
1: En 2 mundiales, esta podría ser su tercera participación.
0: Sí, claro.
1: ¿No?
0: Sí, fue en Brasil, en Rusia y en Qatar, ¿no?
1: Tres mundiales ha jugado.
0: Tres mundiales en los que ha jugado. Bueno, pero hay otros temas, por supuesto, para comentar, desde luego, desde lo que ocurrió un poco más temprano con el partido entre Brasil y la selección de Haití. Bueno, este duelo fue justamente el día de ayer, donde los periodistas brasileños, pues se preguntaban, ¿por qué solamente 3 goles ante Haití? Uh-huh. Parece muy poco ante una selección como Haití, que además de sus limitaciones económicas, pues futbolísticas también las tiene. ¿Qué fue lo que dijo Carlo Ancelotti, el entrenador de la selección de Brasil, después de ese 3-0, que le ayuda a sumar ya 4 puntos? Lo escuchamos.
2: Era lo que esperaba de ese juego, mejorar la calidad del juego con menos errores, más efectividad en la frente, atrás más control. Yo acho que también a nivel defensivo fue un buen juego. Obviamente tenemos que mejorar, hemos mejorado, vamos a mejorar en el próximo juego. Creo que tenemos que aprovechar de esa fase de grupo para llegar bien cuando empieza el mata-mata. Entonces, se podía jugar mejor, sí, podíamos jugar mejor con más intensidad, pero creo que es un momento de esta Copa del Mundo que a veces tú tienes que pensar también a otros juegos.
0: Bueno, pues sí, es un italiano portuñol, no sé, es una cosa rara, ¿no?
1: Sí, es una mezcla, ¿no? Lo que pasa es de que Haití no ha jugado mal. A ver.
0: No ha jugado mal.
1: Pese a las limitaciones, sí, que tú comentas, Haití no ha jugado mal. De hecho, en su primera presentación estuvo cerca del empate. Es un equipo que ha batallado. La ropa que utilizan no es la de la mejor calidad. Y todo esto tiene que ver justo con la pobreza del propio país,
0: sí,
1: ¿no? No jugaron un solo partido de locales en la eliminatoria. O sea, hay demasiada adversidad. Pero, a ver, si Brasil te gana 3-0 con una... Con un equipo cargado de estrellas,
0: claro,
1: la verdad es de que no está tan mal, porque aparte trataste de hacer daño a Brasil.
0: Sí, se vio muy bien. Bueno, antes de escuchar a Gustavo Alfaro, el entrenador de la selección de Paraguay, ayer Paraguay también ya consiguió su primera victoria, saludamos a Esaú Sumano Murillo. Esaú, ¿cómo estás, Esaú? Buenas tardes.
3: Hola, ¿qué tal, Javi, Fer, Augusto? Ahora sí que un gusto saludarlos. Pues sí, de las sorpresas de la jornada sabatina, la goleada de Holanda hoy por la mañana, 5-1 a Suecia, y toda mayor realce porque Suecia tenía de golear a Túnez, el poderío de Holanda, pues apenas al minuto 5 ya estaba ganando 1-0, este delantero Robin, muy voraz al frente en la marca. Y bueno, pues ¿sí? Holanda se llevó un tirón incluso. Claro. Y la otra sorpresa también es descrita, pues Alemania va perdiendo con Costa de Marfil, que después del 7-1 que la meta Curazao, por lo menos tú pensarías que a lo mejor en este primer tiempo, pues a unos 2-0, 3-0, pero la verdad que Costa de Marfil es un equipo más sólido en la parte defensiva, en la parte de transición hacia el frente, y bueno, pues ahí está, ya va ganando. Gracias. Hasta ese momento 1-0 Alemania.
0: Sí, de acuerdo, sí, es cierto. Augusto González, ¿cómo estás?
4: Señores, un gusto saludarles. Pues sí, la verdad es que hemos tenido buenos partidos. El día de hoy tampoco me esperaba esa goleada. A ver, como lo hemos mencionado, Suecia se clasificó al Mundial sin siquiera haber ganado un partido. Entonces se nota y se notó el día de hoy porque Suecia no había ganado ningún partido en la eliminatoria europea, pero tampoco me esperaba que les clavaran 5.
0: Sí, fue una sorpresa, también lo creo, sí. Que haya ganado Países Bajos quizá no sorprende, pero sorprende más a quien goleó, ¿no? Y cómo. Esto creo que también habla muy bien de Japón, ¿no? Porque recordamos que en el partido, el primer encuentro de Países Bajos fue justamente ante Japón y acabó en un partido empatado. Pero tú querías recuperar algo del partido de ayer, Fer, entre Turquía y Paraguay, ¿no?
1: Sí, fíjate, decía Vincenzo Montella, italiano director técnico de Turquía, dice, he tenido los partidos con mayor llegada en mi historia casi como técnico y no se ha podido hacer un gol, o sea, le duele, porque tienes a Arda Güler, tienes a Yildiz, tienes a Calhanoglu, que son estrellas, sí, en Madrid, en Juventus, en Inter de Milán, y no se pudo, ¿no? Ahora, lo de Gustavo Alfaro maneja bien a su equipo, van, es cierto, Gustavo Alfaro y Paraguay tenían que ir por la victoria obligadísima, de hecho Turquía ayer queda eliminado sin hacer gol, y tenía que ir por todo Paraguay. Se da con Miguel Almirón, lo expulsan, y se da la primera expulsión, uh-huh, por taparse la boca. Es decir, esta es la famosa ley, si le queremos poner, que puso la FIFA de Gianluca Prestiani, ¿se acuerdan? Sí. Que le dijo a Vinicius en la Champions, le dijo, se tapa la boca, y le dijo cosas feas. Entonces, después sancionaron a Prestiani y se dijo, no se van a tapar la boca ya, se acabó eso. Ajá. Entonces, ayer lo hace Almirón con un jugador de Turquía y lo expulsan. Tan supo Almirón que ni siquiera hay mayor reclamo, ¿no? Entonces, gana Paraguay 1-0 y Gustavo Alfaro dice, a ver, cuidado con la selección paraguaya porque, cuidado porque está herida y va por mucho más. Lo escuchamos.
5: Cuando a Paraguay lo dan por muerto, cuando a Paraguay todo el mundo ya lo da que se está yendo del Mundial, es cuanto más temor hay que tener a Paraguay, porque es la demostración de que en las adversidades más complejas es cuando ahí los jugadores demuestran y dan la talla en ese aspecto. Y eso lo hicieron, y por eso se lo dije en el final, en el vestuario, se le agradecí, porque me hicieron vivir una de las noches más hermosas que viví como entrenador profesional, y más que nada en un escenario como este, en una Copa del Mundo.
0: Sí, ahí está. Tal cual lo que dice Gustavo Alfaro, me dice, no hay que dar por muerto a la selección guaraní.
1: Sí, que tuvieron una gran eliminatoria, de verdad. Paraguay.
0: Oiga, ya nos estamos frotando para las manos para los partidos que vienen, como el día de mañana, por ejemplo, España que va contra Arabia Saudita, también lo de Cabo Verde contra Uruguay, también hoy hay encuentros, hay unos muy atractivos y partidos que usted puede seguir en caliente.mx. 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Bueno, también tenemos otras historias, las historias detrás de una copa, detrás de la copa. Vamos a escuchar.
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7: Armando Archundia es hasta hoy el árbitro mexicano con más partidos dirigidos en la historia de la Copa del Mundo. En total sumó 8 encuentros entre Alemania 2006 y Sudáfrica 2010. Su actuación más destacada fue en el 2006, donde pitó 5 partidos en un mismo torneo, incluyendo una semifinal y el duelo por el tercer lugar, algo poco común para un árbitro. Otros nombres importantes son Arturo Bricio y César Arturo Ramos, ambos con 6 partidos mundialistas. De hecho, Ramos apunta a sumar más apariciones en el 2026. Archundia no solo impuso récords, sino también dejó huella por su consistencia en los partidos más exigentes del torneo.
0: ¿Cómo no acordarse de Armando Archundia, no?
1: De Archundia, 10, ¿verdad? 10 juegos. O sea, la verdad es de que bastante bien. O sea, ¿sabes el tema de los árbitros mexicanos que tuvieron su fama en su momento,
0: sí,
1: ¿no?
0: Sí, sí, sí.
1: Las expulsiones. A ver, trajo ahora, ¿quién fue? Ramos Rizzo.
0: Ramos Rizzo expulsó a Zidane.
1: A Zidane.
0: Sí.
1: Pero también, bueno,
0: En Francia, 98, ¿eh? No, o sea, en Francia. Fue en Francia 98, ¿no? Sí, fue en Francia 98.
1: Y luego, ¿sabe? Pero todo empezó con el teniente coronel Mario Rubio.
0: Sí, claro.
1: ¿Que
0: expulsó a quién?
1: A Diego Armando Maradona.
0: Diego Armando Maradona.
1: Sí, en España 82, fíjate.
0: Sí, sí, sí.
1: Y era un gran árbitro. Eran las épocas de Antonio R. Márquez, del teniente coronel Mario Rubio, de Marco Antonio Dorantes, ¿te acuerdas?
0: También de Marco Antonio
1: Dorantes. Que los árbitros no tenían en aquel entonces una gran preparación física, ni mucho menos. De hecho, Marco Antonio Dorantes estaba pasadito siempre de
0: tortas.
1: De peso. Y veías además las edades muy marcadas, ¿no?
0: Sí.
1: Seguramente era cuarentón, pero ya se veía grande.
0: Sí, ya se veía. Y luego también Arturo Bricio Carter.
1: Arturo
0: expulsó
1: Bricio
0: a el Diablo Echeverry.
1: Sí.
0: En el 94.
1: Sí, en Alemania, Bolivia, la inauguración en el Campo del Soldado, ahí en Chicago, ¿no?
0: Oye, y no fue una expulsión, pero sí fue muy controvertida la actuación de Edgardo Codesal.
1: Sí.
0: Uruguayo de nacimiento, pero naturalizado mexicano, en aquella final de Argentina contra Alemania en Italia 1990, ¿no?
1: Sí, que decían tenía que ver un poquito el tema de que era charrúa.
0: La charrúa, ¿no? y estaba Argentina,
1: que marcó un penal que lo convierte. Se lo hacen, el penal, si no mal recuerdo, se lo hacen a Jürgen Klinsmann y lo convierte Andreas Brehme. Y con eso ganaron el título a Alemania en Italia 90.
0: Sí.
1: Sobre la Argentina.
0: Bueno, pues ahí está, pendientes de lo que ocurra el día de hoy, porque hay partidos todavía como el de Alemania Costa de Marfil, que está en curso. Ya estaremos dando a ustedes el partido en lo que viene, justamente el resultado hasta ahora, y por supuesto, hay opciones para que usted siga disfrutando de esta fiesta del fútbol.
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1: Más allá de los tres puntos, este partido pondrá a prueba las aspiraciones reales de ambos conjuntos. Alemania quiere confirmar su candidatura al título y Costa de Marfil demostrar que un triunfo inicial no fue casualidad. Quiere ir por el segundo. 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
0: No, pues ahí está ya lo que está ocurriendo justamente en este partido entre Alemania y Costa de Marfil. Vienen partidos como el de Ecuador contra Curazao, el equipo de Ecuador, que no le fue bien en el arranque. Le preguntaban a el técnico, que es argentino, Sebastián Andrés Bacasese, le preguntaban: oye, considerando que, es que la verdad, con todo respeto...
1: Oye, dicen... Andrés, le preguntaron, ¿no?
0: ¿Cómo?
1: Andrés. Hola, Andrés.
0: Hola, Andrés. Sí. Exacto. Le dijeron: Andrés, ¿cómo estás, Andrés? A veces, a ver, no se trata de hablar de... Dice que entre gitanos no nos leemos las manos, pero a veces sí hay preguntas en conferencias de prensa de algunos colegas que dices, ay, no, pero bueno. Es que le preguntaron a Andrés... Recordando que al equipo de Curazao, Alemania le metió 7 goles, le preguntan: oye, considerando que Alemania le metió 7 goles a Curazao, Ecuador, ¿qué onda? Como diciendo, ¿también vas a golear, ¿no? ¿Cuánto vas a meterle a Curazao, no? Me pareció una pregunta bastante impertinente, pero aquí está la respuesta del técnico de la selección de Ecuador.
8: Primero, no somos Alemania. Segundo, creo que nosotros, como lo hicimos a lo largo de estos 2 años, siempre el respeto por el rival, por el adversario, por cómo sentimos, por cómo vivimos, por cómo pensamos, los partidos se ganan en la cancha. Creo que nosotros tenemos claro como equipo que lo importante es la victoria. Así que vamos a trabajar duro para conseguirla y para poder darle una alegría a la gente y a nosotros mismos, que creo que también, por lo hecho el otro día, merecemos tener esos 3 puntos, ¿no?
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0: 70, la novena edición de Copa del Mundo. El monarca fue Brasil, subcampeón Italia, tercero Alemania. El goleador, Gerd Müller de Alemania, con 10 anotaciones.
1: Para Jair, sí, muy buena la pelota. Jair, Cupé pasó.
0: Equipos participantes, 16. Goles, 95. Un promedio de 3 por encuentro. La asistencia de 1.603.975 personas. México, 70.
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3: ¿Qué tiempos aquellos, no?
0: Hombre. México 70. A ver, estadios era Cuauhtémoc, Azteca, evidentemente, Jalisco.
3: El Corregidora también. Ah, no, eso fue,
0: no, eso fue en 86. Y el Nemesio 10, que era la Bombonera, ¿no?
3: Sí, Jalisco, Bombonera, Cuauhtémoc. Sí, es cierto. Ah, bueno, y el. No se utilizó el Estadio Olímpico de Ciudad Universitaria.
0: No se utilizó, 70. No se utilizó Sergio León Chávez, que se fue en Irapuato.
3: En Irapuato.
0: Sí, este, León, el León Camp, sí, que sí, fue, este, es también. En fin, este, y si te fijas, el Estadio Cuauhtémoc de Puebla, pues dos veces mundialista, ¿no? Que acaba, sí, de jugar España, su último partido frente a Perú, preparatorio para este mundial. Y que España está muy cerca de regresar a la actividad y ver si realmente los españoles van a tener estos argumentos para ser campeones del mundo como se pensaría, ¿no?
3: Sí, de ello hay que hablar, por supuesto, y por supuesto lo hacemos. Bueno, Augusto, de estos partidos, a ver qué, ya que entramos en materia, pensando en lo que viene para este fin de semana, el partido entre España y Arabia Saudita. Tú como conocedor, ¿de qué nos vamos a acordar de ti ahora, Augusto? ¿Vas a decir, España va a golear a Arabia? ¿Cómo nos vamos a acordar de ti ahora con este pronóstico, Augusto González?
4: A ver, señores, pues, a ver, yo creo que sí va a despertar España, pero tampoco creo que vaya a golear. Yo auguro más o menos un 2-1 puede ser. Arabia, que está dando buenas sorpresas. El mundial pasado le ganó a Argentina. Este mundial tampoco perdió contra Uruguay. Entonces, pues, Arabia puede ahí dar una sorpresita contra España, que también ya va a comenzar con la presión también.
3: Sí, presión ya hay, ¿no? Sí, sin duda. Para España, es que para Cabo Verde fue un empate con sabor a victoria. Y el caso de España, sí, fue un empate con sabor a derrota, ¿eh? Fue de verdad tristísimo, ¿no?
0: Sí, no, dolió y sigue doliendo a los españoles. Y si hubieran visto ustedes los encabezados de los medios españoles, pues reflejaba todo eso, Augusto. Ahora, a mí me gustaría, Augusto, independientemente de esta selección de España, que vamos a ver cómo se presenta, que nos des tu pronóstico de...
3: Túnez, saca la bola de cristal.
0: Saca la bola de cristal y dinos quién va a ganar de Túnez-Japón. Porque estos partidos como que de repente los dejamos ahí muy alejados, estamos mucho con los latinos, ¿no? Pero Túnez-Japón, ¿será la... ¿se recompone Túnez? ¿O dice adiós como dijo adiós Qatar y como dijo Turquía, Augusto?
4: Yo creo que hoy gana Japón y hoy dice Túnez adiós, señores. Japón va a ser la sorpresa este mundial.
3: Pues sí, digo, no sé, sorpresa, yo creo que está jugando bien. Digo, sorpresa si llega a semifinales por ahí, creo, sí, que sí podría ser. A menos que esté pensando en eso, Augusto. Tú, Esaú, ¿por dónde vas de estos partidos del día de mañana?
5: Yo creo que, digo, destacar nada más el partido de hoy de Japón-Túnez, que es en el estado de Monterrey. Se juega aquí en México. Y el partido de mañana, yo creo que Arabia Saudita nos va a dar la sorpresa, va a vencer a España. Un marcador cortito, diferencia mínima, quizá 1-0, 2-1. Y yo creo que Uruguay va a vencer a Cabo Verde. Yo espero, sí, y creo que Uruguay, con mayor y mejor fútbol que Cabo Verde, va a sacar la victoria. Entonces yo creo que gana Arabia Saudita y gana Uruguay.
3: Que ese partido sea el partido 1000, ¿no? Uh-huh. El partido 1000 en la historia de los mundiales.
0: Es cierto.
3: Que va a estar Gianni Infantino, que por cierto... ¿Qué forma de viajar? ¿Cuántos Gianni Infantino habrá? ¿No tendrá un clon?
5: Porque como cuatro clones, yo creo.
3: Ha estado en todos los partidos, ¿no? ¿Cómo fue hace 3 días que viajó de Florida a Los Ángeles? Un vuelo de 5 horas, entiendo que es un avión privado, que no tienes que esperar que haya a documentar, no, entiendo que sale. Pero aún así un viaje de 5 horas de la Florida hasta Los Ángeles para estar en 2 partidos el mismo día. Sí es increíble.
5: Muy desgastante, ¿no?
3: ¿Cómo?
5: muy desgastante, ¿no? El trajín de venir, preparar las presentaciones, de, acabando un partido, vuelas hacia otra sede. La verdad es que Infantino está volando prácticamente de un día a otro.
3: Volando bajo. Oye, pero bueno, pero con lo que está ganando Gianni Infantino, yo creo que cualquiera diría, yo sí.
0: Además le están poniendo un avión, la marca patrocinadora, le están poniendo un avión que incluso, aunque todos llegan a LIFE aquí, este sí puede llegar al aeropuerto de la Ciudad de México, uh-huh. Llega aquí, va, viene, va a Guadalajara. Bueno, creo que ha ido ya a todas las sedes. Aquí es la resistencia que pueda tener un hombre, no sé cómo le hacen para tener esa resistencia, porque llega un momento en que sí, te claro. Vence, ¿no? Y ha estado absolutamente en todos lados. Pero debe ser, no creo que como el avión de el presidente Donald Trump, que por cierto le acaban de dar un segundo avión, ¿sí lo vieron?
3: Ah, sí, ¿verdad?
0: ¿Y saben cuánto le invirtieron a la remodelación del avión interna? $400 millones. Se lo acaban de entregar. Algo así debe traer, no tan grande, no tan pero grande, algo así claro. Debe traer Gianni Infantino.
3: Sí, ni tanta seguridad. Bueno, debe tener mucha seguridad sin duda, eso pero sí. No al nivel del presidente de los Estados Unidos. Pero sí, obviamente, bajo condiciones muy de mucha comodidad, ¿no? Sin duda uh-huh. para Gianni Infantino, que hoy entonces estará presente en este partido en la Sultana del Norte, que cuando uno empieza a revisar también, porque a querer o no en redes sociales, te encuentras muchas cosas, para muchos aficionados en Europa ha llamado poderosamente la atención el estadio Monterrey, el famoso gigante de acero, uh-huh. porque dicen que es uno de los estadios más bonitos de por lo menos de esta copa, ¿no? De esta fiesta del fútbol. Y lo que muchos ponen así como el acento es en la sierra, ¿no? En la sierra madre
0: oriental. En el Cerro de la Silla. ¿Eh?
3: Sí, creo que fíjate que creo que el Cerro de la Silla no sé si es ese el que se ve, o si es el Cerro, sí. el Cerro del Topo, de Topo Chico. O hay como tres cerros que circulan de ahí la ciudad de Monterrey. No Ajá. sé si es el de la Silla.
0: A ver, Augusto.
3: Tú que sabes todo.
5: Es el de la Silla.
4: Sí. Sí, tengo entendido que es el Cerro de la Silla, se alcanza a ver desde la parte alta de las gradas, obviamente volteándose el cerro, se alcanza a ver y pues bueno, se ve espectacular, sobre todo de día.
3: Sí,
5: y pues además, es que Cerro de la Silla tiene una...
3: Es como que tiene un relieve muy uh-huh. particular, ¿no? Se alcanza a ver muy bien. Pero bueno, en fin, vamos a estar pendientes porque mañana, pues, para recapitular, independientemente de lo que nos depara el día de hoy, partidos, España contra Arabia Saudita, Bélgica que va contra Irán. Irán, ¿qué esperamos de Irán, Fer? Equipo aguerrido, por lo menos, ¿no?
0: Aguerrido, o sea, tiene corazón. Juega básicamente con más corazón. También el estar en una eliminatoria o en un fútbol tan parejo que es la eliminatoria asiática y meterte finalmente a la Copa del Mundo, habla de argumentos que tiene Irán, que tenía mucho de no estar presente en un certamen. Y un Bélgica que es, pues, digamos que el eterno llamado a ser caballito negro de las Copas del Mundo y se ha quedado en orilla con muy buenos jugadores. Yo me acuerdo, por ejemplo, de Jan Zulemans, ¿te acuerdas? En México 86, un gran jugador. Eric Gerrits, Jan-Marie Pfaff, que era el portero de esta selección de Bélgica y no destacó. Pero creo que Bélgica mañana sobre Irán, pues no hay más que marcarlo como favorito.
3: Pues pendientes de ese partido, Uruguay contra Cabo Verde, decía Esaú, pues que debe de ganar Uruguay, yo creo que también. Cualquier cosa que no sea una victoria de Uruguay, me parece que también va a ser un desastre. Empató en su primer encuentro. Y también Nueva Zelanda contra Egipto para cerrar la jornada dominical. Ahora, ¿qué les parece que repasamos la tabla de goleadores? Hasta ahora, haciendo corte de caja, yo sé que le queda todavía mucha historia a esta fiesta del fútbol. Hoy, por la mañana, dos jugadores de Países Bajos, como el caso de Brian Brobbey y Kobe Gapko, consiguieron doblete. Y con esto, se han unido a una lista también muy particular de jugadores que han anotado dos goles también en esta primera etapa, como el caso, por ejemplo, de Harry Kane, el caso también de Erling Haaland, de Kylian Mbappé. Son varios los jugadores que han marcado doblete hasta ahora, ¿no?
4: Y de hecho, señores, yo quería agregar un dato. Cody Gakpo hizo el gol 100 de esta Copa del Mundo, entonces pues hemos tenido bastantes goles.
3: Sí, son 14 jugadores que han metido dos goles, ¿eh? Que han metido doblete. Uh-huh. Y 14. Dos, Fer, que han metido tres.
0: Sí.
3: Además de Lionel Messi, también Jonathan David de Canadá, que ya metió tres.
0: Que ahí David tendría que estar solito ahí y no debería estar Lionel Messi.
3: Ya, supera a Espinoza Galindo.
0: No, vaya. O sea, de la expulsión. De hecho, Este, ajá, pues ha habido una crítica que no la digo yo, la hizo España, la hizo todo el mundo, ¿no? Sobre esa, esa.
3: ¿Pero qué tal lo que dijo Zinedine Zidane?
0: Que bueno, casi, casi como los comentaristas de tele, ¿no? Que qué bueno que se equivocó el árbitro, ¿no?
3: No, es que si, si el padre de Lucas Zidane, el padre de Lucas Zidane, portero de Argelia, que fue sí, el que recibió esos tres goles,
0: sí,
3: que es Zinedine Zidane, dijo que le parecía increíble que la gente se centrara mucho y hablara solamente de esos, de si debió o no ser expulsado. Dice, el fútbol es un deporte de contacto, que no se les olvide, ¿no? Entiendo que hay reglas. Y decía, en lugar de hablar de la historia, estamos viendo historia, estamos viendo un fenómeno que quién sabe cuándo se vuelva a repetir, y estamos hablando de si debió o no ser expulsado. Decía, el padre del portero que recibió esos tres goles de Leo Messi.
0: Sí, no, yo lo que destaco es, por ejemplo, Trejo Garay, es que hay reglas. Sí, y las reglas tienen que ser para todos. A ver, por ejemplo, si ayer no expulsan a Miguel Almirón, seguro ni nos damos cuenta, ¿eh? Pero es una regla que no puedes hablarle a un jugador, decirle algo, una grosería, lo que tú quieras, y taparte la boca. Es una nueva regla.
3: Por
0: eso lo expulsaron. Entonces, bueno, pues las reglas son absolutamente para todos, y no fue justo el árbitro. Ese es lo que Marcinecki, me parece que es polaco, ¿no?
3: Sí, un polaco. Sí, un polaco. Sí. Un polaco que ¿sabes qué? En todo caso, si hay que señalar a alguien, yo creo que aquí sí sería la culpa compartida, ¿no? Es decir, de él y de la gente del VAR, ¿no? ¿Para qué tienes a la gente del VAR?
0: Claro.
3: Pues para eso, ¿no? Para que te avisen, para que te adviertan, para que te señalen, y no fue así.
0: Cuando vimos que a Maradona lo expulsaron, a Zinedine Zidane lo expulsaron, siendo las grandes estrellas de sus equipos, claro, y del Mundial, ¿no?
3: Qué manera de despedirse de Zinedine Zidane de las canchas, ¿no?
0: Sí, terrible.
3: Con el cabezazo a
0: Materazzi. Marcos Materazzi,
3: Materazzi. Sí, sí, sí. Va qué cosa. Bueno, ya nos vamos, prácticamente algo más. En 20 segundos, Esaú Sobano Murillo.
5: Pues solamente esperar un buen triunfo de hoy en la noche de Japón, ver si reacciona Alemania, sigue perdiendo, y bueno, pues esperemos mañana que Uruguay levante el triunfo, y quizá pues Arabia Saudita venza a España, como lo estamos platicando.
3: De acuerdo. Augusto González.
4: Nada más recuerden, señores, entrar a la página y rellenar su álbum. Hoy está en la página de Stereo 100, otro código ahí nomás para que entren.
3: A ver, recuérdanos la página, ¿qué es?
4: Estereo100.com.mx.
3: Perfecto, muchas gracias, Estereo 100. Y no, la fiesta del fútbol. La fiesta del fútbol, ¿no? También. Pero bueno, ustedes pueden entrar también desde la página de Estereo 100 y, por supuesto, de Superestereo100.5. Pásala bien, gracias, y hasta mañana en otra edición más de la fiesta del fútbol.
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4: El tomate de árbol es un fruto que aporta diversos beneficios para la salud, ayudando a cuidar la salud del corazón, regular el azúcar en la sangre, prevenir la anemia y aumentar las defensas del organismo. Estos beneficios se deben a que es rico en compuestos fenólicos, flavonoides, antocianinas y carotenoides, así como en vitaminas y minerales que le otorgan sus propiedades antioxidantes, antiinflamatorias, antimicrobianas, hipolipemiantes, quimioprotectoras e hipoglucémicas.
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Muy buenas tardes en Estéreo 100. Escuchaste The Romantics con esto que fue Talking in Your Sleep. Gracias por permitirnos ser tu compañía. Feliz fin de semana. Recuerda que mañana es el Día del Padre. Y yo tengo para ti otros dos códigos para que llenes nuestro álbum de Estéreo 100. Todo en mayúsculas, D4AEN3F7. D4AEN3F7. Y otro código es R9NEL2L3. Pues ahí están otros dos códigos de nuestra fiesta del fútbol, de nuestro álbum, para que puedas tener todas las estampas, cartas, fotos, como tú quieras llamarle. Quédate con nosotros aquí en Estéreo 100. Te dejo con Robert Palmer, también con Brandy y la señora Olivia Newton-John.

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1: En la actividad del grupo E, la selección de Alemania vino de atrás para vencer 2-1 a Costa de Marfil, que inició ganando el partido celebrado en Toronto, Canadá. La sorpresa fue que Costa de Marfil inició ganando el partido 1-0 por conducto de Frank Kessié, quien anotó al minuto 30. Alemania no encontraba el camino para lograr el empate, pero tampoco bajó los brazos y fue hasta el minuto 68 que Dennis Undaf emparejó el marcador 1-1 y ya en el complemento el mismo Undaf anotó el gol de la victoria al minuto 93. Con este resultado, Alemania llega a 6 puntos y es líder del grupo E. Alemania y Costa de Marfil volverán a la acción en la fase 3 de esta Copa del Mundo cuando enfrenten a Ecuador y Curazao respectivamente. Le informó Esaú Sumano.
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En Estéreo 7 seguimos acompañando con mucha música Saturday Night. Whitfield, ¿lo bailaste? Lo bailaste porque yo sí. A mí me encanta y me gusta mucho esta canción en donde estés. Bueno, nos da muchísimo gusto que estés con nosotros. Recuerda, aquí en Estéreo 100, por supuesto, estamos también viviendo plenamente la fiesta del fútbol. Y si tú eres papá, te mando un abrazo, que la pases muy bien, que celebres en grande. Si no eres papá, pues también hay que celebrar todos los días. Hay que celebrar la vida y tenerla, y que tenemos la oportunidad de estar día con día juntos una vez más aquí en Estéreo 100. Voy a dar los dos últimos códigos de la semana que estuvimos para nuestro álbum, para que tengas todas las fotos. Recuerda que todo es en mayúsculas: RZ3U38CP. RZ3U38CP. El último código del día, como no, con mucho gusto: RJBJBPSF. Repito: RJBJBP. SF, ¿sale? Vámonos pues, tenemos música para ti a través de Estéreo 100. Te dejo con David Bowie, muy buenas tardes. Esto es para que nos despertemos. Let's dance. Muy buenas tardes en Estéreo 100.

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Yo me despido, te dejo con la buena música de Stereo 100. Soy Rocío Velázquez. Mañana a las 2 de la tarde, recuerda, estaremos juntos una vez más aquí en Stereo 100. Pásala muy bonito de antemano a todos los papás. Les mandamos un abrazo, si los festejan bien. Y si no, bueno, pues ya. Ahí sí es de cada quien y de cada familia, ¿verdad? Me queda claro. Pásala muy bien, te mando un abrazo. Gracias por elegirnos. Quédate con Coldplay y después Spice Girls aquí en Stereo 100. Feliz fin de semana. Muy buenas tardes.

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2: El clavo de olor posee muchos beneficios para la salud, ya que sirve para combatir infecciones y dolores, mejorar la digestión y reducir la tos. Esto se debe a que tiene propiedades antibacterianas, antiinflamatorias, expectorantes, espasmódicas y afrodisíacas, además de ser rico en nutrientes como vitamina A, vitamina E y betacarotenos. El clavo de olor puede utilizarse en su forma natural para aromatizar comidas como sopas, guisos y panes, o para preparar infusiones, además de ser encontrado en la forma de polvo o aceite esencial, donde son aprovechadas sus propiedades medicinales.
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0: Lover Boy, Working for the Weekend, del álbum Get Lucky, 1981.
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0: En desde el 100, Joe Cocker, Jennifer Warnes, Up Where We Belong. 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

0: Ella es Stevie Nicks en Stereo 100, Stand Back, del álbum The Wild Heart.
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